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0: Son las 6:13. 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

0: mejor te sigo acompañando hasta las 7 de la noche. Gracias por estar con nosotros en esta sintonía, la 105.3 de FM. Son las 6:19 y acabaste de escuchar La Cama de Piedra de Banda El Recodo aquí a través de La Mejor. Este día donde yo te había comentado hace un momentito que el viernes íbamos a tener por ahí un espacio de conexión grupera solitito, pero ¿qué crees? Traigo noticias oficiales. El día viernes 3 te va a estar acompañando en conexión grupera mi compañero Campuzano. Así que para que no se pierdan este espacio de conexión grupera que tuvimos el gusto de poder disfrutar juntos el día de hoy. Son las 6:19 y también le mando un saludo a Mari en Santa María Xochitlapilco que nos está escuchando. Ella mandó su saludito casi en el último minuto de casi para salir de conexión grupera, pero le mandamos muchos saluditos. Le deseamos que tenga una excelente tarde y le mando un besito, cachichurris. Esta tarde, como todas las tardes a las 6, ya sabes que traigo para ti chismecito time y al ratito te lo cuento toditito, ¿sale? Vámonos con esto que es de Corridos del Rey Farruko y se llama Ayer Hablé con Dios. Aquí en La Mejor FM.
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4: Un rey poseía un diamante muy valioso, uno de los más raros y perfectos del mundo. Un día, el diamante cayó desde una gran altura y la superficie se rayó en una de sus caras. El rey llamó a los mejores joyeros y orfebres del continente para que intentaran corregir la imperfección. Sin embargo, todos coincidieron en que no podían retirar el arañazo sin cortar una buena parte de la superficie, reduciendo así el peso y el valor del diamante. Finalmente apareció un orfebre no tan famoso que afirmó que podría reparar el diamante sin problemas. Observé mucho al mayor orfebre de todos y con él aprendí mucho. Puedo garantizarle que sabré reparar el diamante sin reducir su valor. Su confianza era tanta que, convencido, el rey entregó el diamante al hombre. Después de algunos días, el orfebre volvió con el diamante y se lo mostró al rey. Este se quedó gratamente sorprendido al descubrir que el arañazo tan feo había desaparecido y en su lugar había sido tallada una bella rosa. El arañazo anterior se había vuelto el tallo de una bella flor. El rey entusiasmado dijo al orfebre: ¡qué bello trabajo! ¡Qué óptima idea! Dígame, ¿quién es ese gran orfebre que es su maestro? Y el orfebre respondió: Dios, el orfebre de la vida. Dios está siempre con nosotros. Si se lo permitimos, transformará nuestros arañazos en algo bello.
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1: Aquí nomás en La Mejor FM, ya son exactamente las 6:35. Estamos con ustedes, acompañándolos con la mejor música del regional mexicano. El tema que acabas de escuchar, Naturalita, de Josy Cuen y Jorge Medina. Jorge Caledón, aquí nomás en La Mejor FM. Y traigo para ti en estos momentos el chismecito time. Bueno, antes de iniciar con el chismecito time, el bueno, el que está ahorita sonando, quiero decirles este otro chismecito time que nos pone muy contentos a todos como buenos mexicanos, porque recuerden que después de 40 años México hace historia al avanzar a octavos de final en la Justa Deportiva 2026, dejando fuera a Ecuador. Lo importante es, con futbolistas de 17 a 30 años de edad, la selección mexicana está logrando lo que nunca antes. Finalmente, México ha despertado. Eso les quería comentar. Estamos muy contentos y hay que ver el partido el domingo. Recuerden, el domingo 5 de julio, ¿no? Ahora sí, vámonos con lo siguiente, porque vamos a hablar en este espacio, en el chismecito time, de Shakira, de La Loba. ¡Aú! Ya no me salió. ¡Aú! Y es que, ¿qué creen? Milán.

Entonces, a ver qué otras canciones nos van a proponer. Ya está chiquitito todavía, pero ya le está entrando al medio artístico, como ya está acostumbrado por la mamá, ¿verdad? Y hablando de la mamá, pues Shakira hace historia precisamente al tener la canción número uno en Billboard Global, gracias a Die Die, que es la canción de la justa deportiva, que ha logrado un nuevo récord Guinness. Y pues al ser la primera canción de esta justa deportiva 2026, en la que una latina pues llega a la cima del mundo. Sin duda, el mundo entero está escuchando a Shakira, quiérase o no, y se está convirtiendo en una canción tan exitosa de este año, este nuevo éxito que aporta la carrera de Shakira y que reafirma su legado como reina de estos eventos deportivos que son a nivel mundial. Esto traigo para ti hoy en el Chismecito Time. Vamos a la pausa y regresamos.

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0: Martínez.
1: Hora de despedirnos, ya son las 6:43. Más adelante te acompaña mi compañero Juan Carlos Campuzano, ya en el espacio de A Toda Velocidad, que inicia a las 7:00. Así que quédate con nosotros. Saludos para Juquila Malillani Trujillo Mariano, que hoy está cumpliendo años allá en la Colonia del Carmen, de parte de su tío, su abuelito, sus abuelitos, sus papás y sus hermanos. Tiene 14 años ya en estos momentos y le mandamos una felicitación enormemente grande. Muchas felicidades, que les cumpla feliz, le deseamos todo lo mejor. Saludos para nuestro amigo Fran también, que hoy nos dice que todo nos marque positivo, e igualmente muchas gracias. Y saludos a las familias Martínez Pérez, Martínez Cruz y Martínez López en San Andrés y Nicuiti, de parte de nuestro amigo Javi, que le mandamos un besito cachichurris desde allá, desde Santa Ana, California, siempre nos escucha, muchísimas gracias. Dice, y si sí, se vale soñar. ¡Vamos, México! Por supuesto que vamos, México, a ver qué logramos. Saludos, Camila, también, que nos estás escuchando esta tarde. Te mando un besito, cachichurris. Y para todos ustedes también, síganla pasando sensacional. Y quédense con nosotros, somos La Mejor FM. Mañana nos escuchamos de 1-4, de 6-7. Aquí nomás, es Maluma, Jason Jiménez, y esto se llama Con el Corazón. Yes.

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3: ¿Recuerdas la última vez que te reíste tanto que te dolió la panza?
4: ¿O esa tarde en que comiste con toda tu familia y sin saber por qué sentiste que todo estaba bien en el mundo?
3: Eso que sentiste tiene nombre, tiene ciencia. Y aunque parezca increíble, se puede medir. Hoy hablamos de la felicidad. La Organización Mundial de la Salud dice que la felicidad no es solo una emoción bonita. Es un estado que causa bienestar, que alarga la vida y que nos protege frente al estrés, la depresión y los golpes duros que trae la existencia. La felicidad involucra emociones positivas que nos ayudan a mantener relaciones sociales y laborales más sanas. No es que los felices no tengan problemas, es que cuentan con herramientas emocionales para enfrentarlos sin quebrarse. Según el Informe Mundial de la Felicidad 2025, impulsado por la ONU y la Universidad de Oxford, México entró por primera vez al top 10 de los países más felices del planeta, en el lugar número 10 entre 147 naciones. Sí, lo escuchaste bien. El país que inventara el taco, la fiesta de 15 años y el no te preocupes, todo se arregla, resultó ser de los más felices del mundo.
4: Y no es casualidad.
3: Este informe mide cosas como el ingreso, la salud, el apoyo social, la libertad, la generosidad y qué tan libre de corrupción se siente la gente. Pero los investigadores descubrieron algo que a los mexicanos no suena familiar.
5: Sí, por acá están saliendo las tostadas, están los chiles, no pueden faltar los chiles porque si no... ¿Qué tenemos ahí, jóvenes?
3: Compartir la mesa con otros es uno de los factores que más felicidad genera. Comer acompañado, tener a alguien de confianza para los momentos difíciles, saber que no estás solo, eso que en México hacemos casi sin pensarlo, resulta ser oro puro para el bienestar. Ahora, la ciencia también se ha transformado. Durante décadas, la psicología se enfocó casi exclusivamente en estudiar lo que nos hace sufrir: las enfermedades mentales, la ansiedad, la tristeza profunda. Pero a finales del siglo XX, surgió un nuevo enfoque llamado psicología positiva, que le dio la vuelta a la moneda y se atrevió a preguntar, ¿qué nos hace fuertes? ¿Qué nos hace convivir mejor?
4: ¿Y qué experiencias nos llenan de sentido?
3: Estos estudios también buscan identificar los obstáculos que nos impiden sentirnos bien y cómo superarlos para vivir en armonía. Y en México ya tenemos quien estudie esto de cerca. Desde 2018, la UNAM cuenta con un laboratorio de la felicidad, ubicado en el Centro Regional de Investigaciones Multidisciplinarias en Cuernavaca. Ahí se investiga cómo construir bienestar en escuelas, familias y comunidades. Trabajan con terapia del reencuentro, talleres de manejo de emociones y algo tan sencillo como revolucionario: promover el buen trato entre las personas. Cada persona construye su felicidad de manera distinta. Sí, pero la ciencia ya nos confirmó un secreto que las abuelas de este país siempre supieron. La felicidad no está en tenerlo todo, sino en compartir lo que se tiene. Así que hoy, antes de dormir, manda ese mensaje, haz esa llamada, comparte esa cena. Porque ser feliz, más que un golpe de suerte, es un acto que se cultiva todos los días con los demás. Con información de Una Mirada a la Ciencia, publicación de la Dirección General de Divulgación de la Ciencia de la UNAM. Les saluda Mónica Genis.
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1: Hola, ¿qué tal? Buenas noches, les saluda Gerardo Cruz y con esta información concluimos los contactos express generados este día. El comisionado para la construcción de la paz y el fortalecimiento de la seguridad pública, Cristian Reyes Ramírez, informó que se alista el operativo de manera coordinada con corporaciones de los gobiernos federal y estatal para garantizar la seguridad de los pobladores y visitantes durante la Expoferia Huajuapan 2026. En más información, el delegado en la Mixteca de la Confederación Internacional de Trabajadores, Isaí García Vázquez, exigió la intervención de la Secretaría de Infraestructuras, Comunicaciones y Transportes, así como de la Secretaría de Gobierno, a que se respete el contrato que tiene ese sindicato en el acarreo de materiales en la obra de rehabilitación del tramo carretero de la desviación a Tezoatlán hacia Santiago Yolomecal, y acusó a líderes del ASAEO de obstaculizar los avances en las mesas de diálogo en las cuales se ha cedido a que los materialistas de ese último sindicato se unan a los trabajos. Y el dirigente de la Unidad de Bienestar Social de la región Triqui, Ubisor, Fabián Pereda, pidió a la Secretaría de Gobernación y a la Secretaría de Gobierno se reactiven las mesas de diálogo para reencauzar a través de esa vía los acuerdos que permitan alcanzar la paz a favor de las comunidades de la zona Triqui. Hasta aquí con la información. Continúe en sintonía de la mejor. Buenas noches.
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La noche con 4 minutos en este miércoles 1 de julio del 2026, entrando a toda velocidad a través de la 105.3 de FM. Soy su amigo servidor Juan Carlos Campuzano. Hoy te acompaño con mucho gusto, como cada noche, en este espacio a lo largo

0: noche te invito a quedarte con nosotros a través de la 105.3 y escuchar este, el consejo del día.
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0: Frase importante que tengo para ti en esta noche y dice así: tu mejor herramienta al volante es la prudencia. Tu mejor herramienta al volante es la prudencia. ¿Qué significa esta frase? Significa que el mejor conductor no es el que maneja más rápido, sino el que toma las mejores decisiones. La prudencia es respetar los límites de velocidad, mantener la distancia adecuada, evitar distracciones y conducir con paciencia y responsabilidad. Recuerda que un viaje seguro vale más que llegar unos minutos antes. Cada decisión que tomas al volante protege tu vida, la de tus pasajeros y la de todas las personas que comparten el camino contigo. Hoy, antes de encender el motor, haz de la prudencia tu mejor compañera de viaje. Conduce con responsabilidad porque lo más importante no es llegar primero, sino llegar con bien. Aquí nomás, la frase del día.
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0: Y es momento de, en esta nochecita lluviosa, compartirte los números en cabina para que ya me digas qué rola vas a querer para este semáforo musical del miércoles, ombligo de semana. 953-5320918 o a través del 953-1099-43 es la vía mensajes WhatsApp para que en este momento me digas qué rola entra al semáforo musical.

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1: Aquí nomás las 7 con 21 minutos. Es miércoles, por cierto. Hoy miércoles es el Día Internacional del Chiste. Y vámonos con los primeros de la noche. Nos dice el primero. ¿Qué le dice una taza a otra taza? ¿Qué está haciendo? Ahí va otro. ¿Cuál es el colmo de un libro? Que en otoño se le caigan las hojas. ¿Qué le dice un jaguar a otro jaguar? How are you? ¿Qué le dice un cero a otro cero? No somos nada. Oye, ahí va el último. ¿Qué baile es el que le gusta más al tomate? Pues la salsa. 7:22 minutos. Oye, tengo un espacio para ti si quieres poner tu canción en el semáforo musical. Un espacio me queda, así es que mándame tu reporte ahora 953-5320918 o a través del 953-109-9143. Un lugar para ti. Lo estamos reservando aquí nomás.

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1: Un abrazo, don Humberto. Lo tengo en línea telefónica. El saludo a mi buen amigo don Humberto. Allá está Santiago Nuxaño. Saludotes, ya también van a entrar por fiestas en estos días de julio, por allá por el 25, si no mal recuerdo. Saludos amigos, a donde quiera que nos estén escuchando, aquellos que están viajando en su automóvil, en la unidad de transporte, van entrando o saliendo de esta preciosa región oaxaqueña, les deseamos lo mejor de lo mejor. Oigan, pues ya nos vamos con el espacio. Este espacio de el semáforo musical, las tres canciones que ustedes en esta noche nos han hecho llegar a través de la vía La Propuesta, mensajes, WhatsApp, y rápidamente nos vamos a ir con la número uno. Número uno, número uno, suéltala, productor, yo quiero escuchar cuál será esta rolita que en esta noche nos hagan el favor, nos hacen el favor de mandarnos nuestros amigos desde la colonia Esquipulas. Así es que rápidamente, productor, suéltamela, por favor. La número uno, número uno, número uno. ¿Cuál será, mi querido produc? ¡Suéltalo ahora!
2: Pongo para el semáforo musical Lagrimillas Tontas de Samurai.
1: Oye, esa canción solamente yo la había conocido y escuchado en versión duranguense, pero Samurai fue el primero que la sacó y como

Nos vamos con la segunda de la noche. Por aquí Terminación 24 nos dice: mi Piconzo, esta noche para la propuesta del semáforo musical queremos escuchar al gran Fidel Rueda. La canción se llama Y Aunque...

yo cambiando el título a la canción. La canción se llama Y Hubo Alguien. Es la propuesta número 2. Fidel Rueda, la rola se llama Y Hubo Alguien. Esta, la número 2. Pero nos vamos con la tercera y última propuesta de esta noche, del miércoles. Por aquí nuestros amigos, la terminación 36, nos dicen Picoso. Hoy la racita que escucha en Santa Cruz, queremos proponer la canción, una para bailar, una del recuerdo. Nos dicen, la rola se llama La Hoja en Blanco. ¿Y cómo suena, mi productor? ¡Suéltala, please!

vocalista de La Tercera en Discordia. La canción se llama Hoja en Blanco de Monchi y Alexandra. Es la número 3. Recapitulamos. Número 1, el grupo Samurai con Lagrimillas Tontas. Número 1. Número 2, Fidel Rueda. La número 2 con la canción Aunque Te Duela. Y número 3, la número 3 es la de Hoja en Blanco de Monchi y Alexandra. Es la número 3, número 3, número 3. El momento de votar es ahora. 953-53-209-18-220-04 o a través de los mensajes vía WhatsApp 953-109-91-43 a votar ahora.

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15: Pues nos vamos de volada, mis amigos. Ya solamente 5 minutos y serán las 8 de la noche. Tenemos el voto por voto, casilla por casilla, a través del 953-53-20918 o 953-109-9143. Y vámonos a arrancar con los mensajes que ya tenemos bastantes por acá. Terminación 05 nos dice: muy buenas noches, vámonos por la número 1. Lagrimillas tontas de Samurai es la número 1. Por acá mi amigo Casimiro ya nos manda el mensaje. Vamos a escucharlo, productor, suéltalo.
16: Hola, Juan Carlos. Hola, Juan Carlos, buenas noches.
15: Buenas noches.
16: Y nos vamos con la número 1. Saludos para todos en Santa María Camotlán. Y saludos para Camila. A ver, saludos. Si gana la 1, la 1.
15: Un abrazo, es la 1. Lagrimillas tontas de Samurai. Ya tiene 2 al hilo. Por acá doña Vicky, ¿qué nos dice doña Vicky? Muy buenas noches por la número 1. Gracias y feliz noche. 3 al hilo para la número 1. Híjoles, esto se está poniendo tendencioso para un solo lado. Se carga la balanza. Usuario 29 nos dice: mi voto es por la número 1. El señor Víctor de la colonia Estipulas vota por la número 1. Saludos. Por acá usuario 28 nos manda su mensaje de audio. Escuchamos, productor, en este momento, ¿qué nos
17: dice? Yo voto por la número 1 de Samurai.
15: saludos, la número uno de Samurai. No sé desde dónde nos escuchan, pero ya tiene su voto. Por acá, vámonos con uno más, productor, suéltalo.
17: Vámonos con el número dos, Picosito.
15: Saludos, mi querida María Luisa. Ya tiene su voto Fidel Rueda y es la número dos. Mi amigo Francisco nos dice, saluditos, excelente noche para todos. Pues está la uno y la tres, la que gane. Arriba Tlaxiaco y la mejor Huajuapan. Mi hermano, pues es que también la de Hoja en Blanco está sabrosa, pero ya nos vamos con la de Samurai. 1, 2, 3, 4, 5, 6 votos. Terminación 24 nos dice, muy buenas noches, Picoso. Por la número 3 es Hoja en Blanco. Vaya, pensé que me lo iban a dejar morir solo. Mari nos dice, bonita noche. ¿Por cuál, mi querida Mari? ¿Por cuál de las tres? Si quieres, hay una probabilidad todavía de que gane la de Hoja en Blanco si votas tres veces tú y otros dos familiares tuyos. ¡Saludos! No, hombre, ya no hay tiempo. Son 6 votos para Samurai. Ya la declaramos ganadora porque recuerden ustedes que la primera canción que logre los 5 votos es la canción que hoy gana. Así es que, Samurai, con la canción Lagrimillas Tontas, nos vamos, señoras y señores. Yo soy Juan Carlos Campuzano el Picoso. Excelente, productiva y bendecida noche de miércoles. Aquí nomás.

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¿Te ha pasado que caminas por tu ciudad bajo un sol que derrite el asfalto, rodeado de puro concreto, y de pronto llegas a un parque, te sientas bajo un árbol y sientes que el mundo entero bajó 3 grados? Esa frescura no es imaginación, es ciencia y tiene nombre: infraestructura verde. La infraestructura verde es una forma inteligente de diseñar nuestras ciudades para que convivan el cemento y la naturaleza. No se trata solo de sembrar arbolitos bonitos en una jardinera. Se trata de crear redes de espacios conectados entre sí que cumplan varias funciones al mismo tiempo. Que capturen agua de lluvia, que limpien el aire, que reduzcan esas famosas islas de calor, que convierten las colonias en hornos, que conecten ecosistemas y que de paso nos den un lugar digno para caminar, jugar o andar en bicicleta. Imagina esto. En la alcaldía Coyoacán, en la Ciudad de México, existe un skate park llamado Los Coyotes. Ahí puedes patinar, hacer trucos en patineta, pero además el lugar está rodeado de áreas verdes y tiene un sistema de captación de lluvia. Un solo espacio que sirve para el deporte, para el medio ambiente y para la comunidad. Eso es infraestructura verde en acción. Que un mismo sitio cumpla muchas funciones como una navaja suiza, pero hecha de árboles, agua y diseño inteligente. Este enfoque surgió como respuesta al impacto ambiental de las ciudades. Piensa en una ciudad, calles hechas solo para coches, banquetas rotas, ni un árbol donde guarecerte del sol. La infraestructura verde propone cambiar eso desde 4 frentes. Primero, el agua, aprovechando la lluvia en vez de dejarla inundar las calles. Segundo, la movilidad, abriendo paso a peatones y ciclistas. Tercero, el espacio público, diseñando lugares de encuentro seguros para todos. Y cuarto, la biodiversidad, reconectando las ciudades con la naturaleza que las rodea. Aquí hay ciencia de primera. Investigadores en México crearon la primera metodología en el país para evaluar qué tanta infraestructura verde puede implementar una ciudad y cuáles serían sus beneficios. También desarrollan estrategias para que los gobiernos locales, desde Cancún hasta Tijuana, puedan transformar sus calles grises en corredores llenos de vida. Porque no basta con querer ciudades más verdes. Hay que medir, planear y diseñar con inteligencia. La próxima vez que pases por un parque con bancas, ciclovía y jardines que atrapan la lluvia, detente un momento. Ese lugar no llegó ahí por accidente. Alguien lo soñó, lo diseñó y lo defendió, porque adaptar nuestras ciudades al cambio climático no es un lujo de países lejanos. Es una necesidad que empieza en la esquina de tu casa, en la banqueta de tu colonia, en el árbol que todavía resiste entre el asfalto. La ciudad del futuro no tiene que elegir entre progreso y naturaleza. Puede ser las dos cosas al mismo tiempo.

0: Con información del maestro Antonio Suárez Bonilla, del Laboratorio de Movilidad e Infraestructura Verde de la Facultad de Arquitectura de la UNAM. Un guión de Leonardo Santiago con información del portal Ciencia UNAM. Les saluda Mónica Genis.
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reportero. Bueno, vamos con la fiesta tremenda que se armó en la Minerva, que están dando cifras estratosféricas y convierten a Guadalajara en una capital, ¿verdad?, que rebasa todos los récords del mundo mundial cuando reúnen a más de 270 mil personas. Tú dirás, en el Zócalo capitalino han reunido hasta 500 mil. Sí, espérame, nomás que la densidad de población, dicen los expertos, ¿verdad?, convierten a Guadalajara en la ciudad que tiene menos gente, pero más reúne en un espectáculo musical donde Alejandro Fernández, bueno, qué barbaridad, qué espectáculo, la verdad. Los invitados, Alfredo Olivas y Julián Álvarez y la familia Fernández, hicieron lo increíble. 270 mil personas reunidas para cantar, para bailar y sobre todo para festejar por la vida, la música y la alegría. ¡Corta!

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0: 11 minutos, qué gusto saludarlos en este nuevo amanecer, jueves 2 de julio 2026, completamente en vivo y en directo a través de la cadena de radio más grande e importante de toda Latinoamérica, porque tú lo dices, somos la mejor desde la heroica ciudad de Huajuapan de León, Oaxaca, en este amanecer en el cual hoy estamos conmemorando nada más ni nada menos que el Día Internacional del OVNI, este aniversario del incidente Roswell en 1947, cuando un objeto desconocido se estrelló en un rancho cerca de Roswell, Nuevo México. En un ratito te voy a platicar más acerca de esto, porque también hoy se celebra el Día Internacional del Periodista Deportivo, y por otra parte, hoy estamos nada más ni nada menos que también festejando a quienes lleven los nombres de Aristón, de Bernardino, de Crescenciano, de Felicísimo, de Félix, de Liberato y de Lídano. Así es que si tú llevas alguno de estos nombres, hay que felicitarlos, hay que mandar el reporte a través del 953-5320918, del 953-5393-1991-43, que es nuestra vía mensajes WhatsApp. Ya lo saben, yo soy Juan Carlos Campuzano y aquí los espero con muchísima diversión. Pausa y regreso.
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siete de la mañana con 23 minutos, 7:23, estamos entrando en este primer espacio del Gallito Feliz. Hoy también felices y contentos en este jueves 2 de julio, nuestros amigos que ya desde Santiago Nuxaño nos están marcando para mandar Gallito Feliz a toda la, toda la comunidad, en especial a mi buen amigo Don Humberto. En esta mañana les mandamos un gallito especial, Don Humberto y toda la familia por allá. Un saludo bien especial a quienes lo escuchan allá en Guadalupe Tepejillo, allá en San José el Espinal, Santa María Tindú, Santa María Natividad, Santiago Asunción, Ispantepec Nieves. Les mandamos gallito muy, muy especial, amigos de aquella zona. Oigan, por aquí también tengo el gallito para mis amigos de San José. Mi buen amigo Ricardo ya se comunicó con nosotros, le mandamos su gallito. Él nos pide el gallito en esta mañana para su novia Rosario y para su cuñada Isabel. Muy buenos días, ¿cómo estamos en esta mañanita? Ya nos dicen que andan haciendo tortillitas como todos los días, calientitas, sabrositas. Un saludo especial para ustedes. Y por acá también el saludo.

0: Díaz, gallito especial. Mis amigos de Chilapa de Díaz dice saludos para Nayeli Cruz López. Hoy está cumpliendo años muchas, pero rollete hartas. ¡Felicidades a ti, mi querida Naye! Un abrazo, 10 añitos allá, de parte de Lourdes y Fátima, de sus papás, que la queremos mucho, nos dice en Chilapa de Díaz. ¡Muy buenos días! ¡Feliz día para ustedes! Y recuerden que yo tengo más gallito, pero eso será en un ratito más. Así es que no se despeguen de la programación de la 105.3 de FM en esta mañana de jueves 2 de julio. ¡Aquí nomás!
1: ¡El Bicrepo! ¡Michael Flores!

0: las 7:28 a.m. Me voy a ir a la pausa comercial, amigos, pero antes, híjoles, les tengo una información bien, bien reveladora. Hoy es el Día Internacional de los OVNIs y hay una película que no te puedes perder, una muy buena película que debes ir a ver, que se llama El Día de la Revelación. ¿Dónde la están pasando? 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
2: Hola, ¿qué tal? Buenos días. Les saluda Gerardo Cruz en la mañana de este jueves 2 de julio de 2026. Este es el panorama informativo que daremos a conocer a detalle a partir de las 8 de la mañana en Primer Contacto. La Confederación Internacional de Trabajadores acusó a uno de los líderes del ASAEO de generar conflictos y evitar acuerdos para dar continuidad a los trabajos de rehabilitación en el tramo de la desviación de Tezuatlán de Segura y Luna a Santiago Yolomecal. Daremos a conocer que inicia el operativo con motivo de la Expoferia y la temporada vacacional de verano 2026 para garantizar la seguridad de pobladores y visitantes a la Expoferia Huajuapan 2026. Pide la Unidad de Bienestar Social de la Región Triqui, la UBISOR, acciones por parte de la Secretaría de Gobernación para reactivar las mesas de diálogo que permitan dar continuidad a la pacificación en la zona Triqui. Además, daremos a conocer información desde la capital oaxaqueña y también la Procuraduría Agraria realizó un evento con comisarios de bienes comunales para impulsar la atención de manera integral en las comunidades agrarias. A esto también el Ayuntamiento de Huajuapan de León llama a la población y también a las corporaciones de seguridad a generar acciones que permitan garantizar los eventos artísticos, culturales, deportivos y religiosos en la Expoferia Huajuapan 2026. Con esta y más información nos esperamos a partir de las 8 de la mañana en Primer Contacto. Continúe en sintonía de la mejor.
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1: Estamos de regreso con el segundo momento, el segundo espacio de este gallito feliz, 7 de la mañana con 44 minutos, 7:44. Andamos contentos, andamos con tenis y felipes. Oigan, tengo el saludo en esta mañana justamente para mis amigos allá en Los Pinos, para mi querida Solecito, a Vicky González, les mando su besote con mucho cariño, mis preciosas, y además su lluvia de gallitos en esta mañana. Oigan, también a donde ando echando competencias con los gallitos, son allá con nuestros amigos de Tamazola. Yo echo gallos y los gallos allá también andan desesperados cantando. Y es que hoy cumpleaños el buen Santiago Sánchez Guzmán, hoy cumple más de 35, menos de 39 en Tamazola. Muchas felicidades, mi querido Santi, de parte de tus papás, don Pedro, doña Cristi, de tus hermanos, de todos tus familiares, tu esposa e hijos. Un saludo y gallito feliz para ti y para toda la familia allá en Tamazola. Oigan, también tengo el gallito en esta mañana para mi buen amigo Roberto, que nos escriben y dice: mi hermano, buenos días. Oye, para mandar el gallito feliz a mis papás, Rosa Guzmán y Melquiades Urbano, ahí en Guadalupe de Cisneros, de parte del buen Roberto Urbano desde Nueva Jersey, mi hermano, bendiciones desde Belmar, New Jersey. Gallito feliz. También el usuario 03 en esta mañana nos dice: muy buenos días. El gallito feliz al tío Ney Medina Soriano, que escucha en San Andrés de Nicuiti, de parte del sobrino. Muy buenos días, tío Ney. Oiga, allá también en San Andrés de Nicuiti, el saludo para mi querida Margrisel, a Santi, a Angelito, a toda la familia que nos escucha por allá. El gallito feliz a mis papás, Onofre y Marisela, que escuchan en Santa Teresa, de parte de toda la familia, que los queremos mucho. Y también al sobrino Axel Michel Medina Hernández, le mandamos su gallito feliz. Oiga, el gallito en esta mañana también por acá nos manda Conchita Martínez su mensaje. Juan Carlos, buenos días, mándame una lluvia de gallitos para todos los nietos y para mi nieta Pani Hernández León, que mañana es su clausura allá en San Sebastián, Nicananduta. Gracias. Bueno, pues mañana nos alistamos hasta San Sebastián.

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0: ¿cómo les va? Bienvenidos a este espacio de Primer Contacto. 8:01 a.m. Les saluda Gerardo Cruz. Ya el equipo de noticias está preparado para llevar la mejor información que se ha generado en las últimas horas. Hoy ya en su emisión de jueves 2 de julio de 2026, ya también hay nuevos clasificados a los octavos de final que ya más adelante estaremos desmenuzando. Las lluvias que continúan, hay que conducir con precaución. Diversa información y en unos momentos vamos a escuchar seguramente a quienes nos están sintonizando. La música de fondo les causó algún ruido, pero en un momento desmenuzamos este tema y en un momento damos explicaciones del por qué esta música. Esta mañana, como todas las mañanas, me da mucho gusto saludar a mis compañeros Brenda Villarreal, Juan Carlos Camposano. ¿Cómo están, compañeros? Excelente jueves.
1: Compañeros, muy buenos días. Qué misterio se vive aquí en la cabina de noticias. Más adelante ya Juan Carlos nos dirá por qué esta música, pero no se olvide mandarnos sus mensajes si tiene algún reporte vial que afecte en este momento las calles de Huajuapan. Ya está disponible el número de WhatsApp 953-137-4318.
2: Qué gusto saludarles en este Primer Contacto, compañeros. Brenda, Gerardo, un gusto saludar a nuestros amigos del auditorio a través de la frecuencia 105.3 de FM. Comentamos que en este 2 de julio se conmemora el Día Internacional del Periodista Deportivo, pero por ello no es la música el día de hoy. Algunos, seguramente más de 30, 40 por ahí, recordarán esta cancioncita, que sin duda alguna fue el referente de una serie mítica que habla justamente del fenómeno ovni. Y es que hoy es el Día Mundial de los OVNIs. Esta fecha se celebra el día de hoy, o también conocido como el World UFO Day, promovido por miles de fervientes creyentes, seguidores, investigadores particulares de este fenómeno y su férrea creencia de que no estamos solos en el universo y que existen seres más avanzados en el espacio exterior. Hoy, justamente, la celebración tiene que ver, pues, con una efeméride importante. Un día como hoy, pero del año de 1947, se estrella un objeto desconocido en un rancho cerca de Roswell, Nuevo México. El ejército de los Estados Unidos declaró que el supuesto disco volador, pues era simplemente un globo meteorológico. Con los años se popularizaron varias teorías de conspiración, afirmando que una o más naves espaciales extraterrestres habían aterrizado y que el ejército había recuperado alienígenas. Por eso hoy esta canción de Los Expedientes Secretos.
1: ¿Nos estarán escuchando?
2: Que sintonicen la mejor, por favor.
0: Hazle señas.
2: No, fíjate que recientemente salió una película de Steven Spielberg que se llama El Día de la Revelación. ¿Ya fueron a verla?
1: No.
2: Vayan, por favor.
1: ¿Hay boletos para el cine?
2: Creo que sí.
0: Hay que pasar a producción.
2: Habrá que pasar a los boletitos. Sí, porque esta historia justamente habla de esta, pues, hecha en la que ya se estarían acercando a contactarnos aquellos seres más inteligentes que nosotros, se supone.
1: Que manden sus mensajes, que manden a ver si tienen algunas fotos o videos aquí en Huajuapan donde hayan capturado a un ovni.
0: A ver que nos hagan llegar sus mensajes, como dice, comentamos.
2: Y bueno, pues el día de hoy, ya como lo había comentado, también es el día del el Día Internacional del Periodista Deportivo. En otros temas, bueno, pues un 2 de julio de 1937, la aviadora estadounidense Amelia Earhart y su piloto acompañante Fred Noonan envían el último mensaje antes de desaparecer en medio del Océano Pacífico durante su intento de realizar el primer viaje alrededor del mundo recorriendo la línea del Ecuador. Un 2 de julio de 1987, el inventor italiano Guglielmo Marconi patenta la radio en Londres, pero Nikola Tesla ya lo había hecho antes en la misma ciudad. Esto es parte de lo que sucedió un día como hoy, Gerardo.
0: Y pues importante estas fechas, pues que tenemos que pues también analizar. Y ante ello también vamos a conocer el pronóstico en el tema meteorológico, y justamente es el meteorólogo de la Coordinación Estatal de Protección Civil y Gestión de Riesgos, Humberto Rizerquín, que nos da a conocer el pronóstico para hoy jueves.
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4: Buen día, Gerardo. Buenos días, amigos de la Mixteca. Cusberto Ruiz Jarquín, meteorólogo de Protección Civil. Pues siguen las lluvias, desde luego limitadas un poco en algunos municipios, pero no se descartan alguna que otra tormenta aislada. Esto es debido a que las ondas tropicales pues han transitado poco activas. El día de hoy va a pasar la onda tropical 14. Viene de sobrevivir este incursión de polvo de Sahara que se extiende todo el Caribe hasta la península de Yucatán, inclusive ha llegado a los estados de Veracruz y parte de Oaxaca, y eso limita el desarrollo de los procesos de lluvia. Pero de cualquier forma, pues tendremos algunas que otra lluvia aislada, ligeras a moderadas, repito, por el efecto orográfico y por el calentamiento diurno pueden ocasionar algunas tormentas, pero de corta duración, no parecidas a las que tuvimos en el mes de junio, que inclusive duraban 3, 4, 5 horas, pero sí pueden ocurrir alguna que otra lluvia. Temperaturas pues ya en aumento y algo de bochorno en horas del día, producto de la humedad relativa en la atmósfera. Tomen sus precauciones. Hay algún sistema meteorológico que se desarrolló el día de ayer, la tormenta tropical Douglas, muy lejos de las costas nacionales. Ya es el cuarto ciclón tropical en el Pacífico, y desde luego ya no es de interés para nosotros. De cualquier forma, algo extraordinario, aquí estaremos informando. Buen día para todos.

0: ya un operativo para salvaguardar la integridad de los visitantes, de las personas que asistan a esta expoferia.
1: En el tema de la paz, pues nosotros estamos pendientes, somos la organización que ha estado aportando siempre todo lo que sea necesario para la pacificación. Estamos pendientes a que nos convoque ya sea gobierno del estado, federal, a reuniones que desafortunadamente han estado un poco estancadas.
2: Un elemento de la justicia, un elemento de la fundamentación de la existencia de las culturas de los pueblos indígenas, porque sin tierra y sin territorio no hay pueblos indígenas.
3: Confederación, sí sé la preocupación, porque de alguna forma nuestro principal comprador es la Unión Americana, Estados Unidos, y al poner aranceles altos, yo creo que eso repercute a la exportación de los productos de alguna forma que México exporta, ¿no?
4: Entonces ahorita este amigo está argumentando que en Tezoatlán nosotros no tenemos agremiados. Con gusto yo en el gobierno del estado le puedo presentar mis concesiones distritales, que yo sí tengo concesiones distritales para trabajar en Tezoatlán y que no tengo por qué estar pidiendo alguna autorización para poder entrar. Porque imagínate, ahorita nosotros tenemos 5 agremiados en Tezoatlán.
5: El día de hoy quiero hacer un llamado respetuoso y urgente a toda la población. Hagamos de nuestra comunidad un lugar digno, limpio y seguro.
6: Hemos escuchado las voces de la noticia, las voces de la información cuando son las 8:10 a.m. Una de ellas de el comisionado para la construcción de la paz y el fortalecimiento de la seguridad pública, Cristian Reyes Ramírez, quien señala que va a arrancar la temporada vacacional de verano y con ello también se alista lo que es el operativo también por esta temporada vacacional, pero también acciones para garantizar la seguridad de pobladores y visitantes en el marco de la Expoferia Huajuapan 2026. Uno de los pendientes sigue siendo las carreteras, la seguridad en las vías de comunicación.
7: Sí, Gerardo, ya estamos a unos días de que comience la Expoferia y la regidora de Hacienda del Ayuntamiento de Huajuapan dio a conocer diversas medidas que se deben de implementar para que los asistentes de esta celebración disfruten de los eventos y se evite algún tipo de incidente, que más adelante les tendremos los detalles.
8: Además de ello, la Procuraduría Agraria ayer efectuó un evento con el Comisariado de Bienes Comunales para fortalecer la atención de los centros integradores y los organizadores a las comunidades agrarias, con el objetivo de atender sus problemáticas de manera directa. Tendremos la información ampliada.
6: Y también lo que ocurre, Brenda, Juan Carlos, con el tema del T-MED, pues simple y sencillamente Donald Trump dijo, no, tranquilos, México y Canadá hicieron lo suyo, pero Estados Unidos es quien prácticamente manda, y parece que el tema va a generar eco. Ya hay reacciones en el tema político, con los partidos políticos, pero también en la Canaco Servitur, delegación Guajuapa.
8: Y bueno, pues ya en temas nacionales e internacionales, híjoles, nos da mucha... ¿Cómo decirlo? Una pena decir ese tipo de notas de información, porque vivimos la euforia del fútbol, vivimos esta emoción de este mundial, pero también hay una alerta de tragedia, y es que las celebraciones mundialistas en la Ciudad de México obligan a reforzar la seguridad y protección civil en cara al partido de este domingo contra Inglaterra, luego de que el festejo por el triunfo ante Ecuador derivó en concentraciones masivas que dejaron 4 personas fallecidas por asfixia. El riesgo está en la capacidad de controlar aglomeraciones y consumo de alcohol en el Ángel, el Zócalo, las fan zones y alrededores del estadio. Así, si México vuelve a ganar la celebración, podría aún ser mayor, por lo que las autoridades deberán anticipar medidas, sobre todo también caer en el fanatismo. Hemos dado cuenta de que en algunos lugares empiezan las personas a mover automóviles, a empujarlos.
6: Lo que ocurrió aquí,
8: Brenda. Sí, aquí no vamos
7: en
8: tan
7: el
8: lejos.
7: Hemiciclo.
8: Sí. Pero hubo otro caso en el cual también hubo una persona fallecida, y es que el señor R.A. de 44 años perdió la vida en un hospital luego de ser golpeado salvajemente por una turba que festejaba la victoria de México, esto ante República Checa, el partido anterior. El sujeto había terminado en el hospital con un traumatismo cráneoencefálico severo y más heridas. El día de ayer por la mañana, un choque séptico se llevó su vida. Él iba en su vehículo junto a su esposa y sus dos hijas, y al ser rodeado por los hinchas mexicanos que festejaban la victoria, empezaron a empujar su vehículo, le lanzaban latas de cerveza y se quisieron subir al automóvil. Pues él entró en desesperación por cuidar a su familia, aceleró y arrolló a 16 personas. Pues obviamente las personas que festejaban lo sacaron del vehículo y entre bastantes personas le propiciaron una golpiza, provocándole daños cerebrales considerables.
7: Es que ahí también viene el tema de las bebidas alcohólicas, es por eso el tema de la ley seca. ¿Qué hace el gobierno también federal para evitar este tipo de accidentes? Porque también es parte y responsabilidad de ellos.
6: Y fíjate como dato, Brenda, Juan Carlos, lo que comentan, si pudo contener a la gente con barricadas, ¿por qué no contener a la gente diciendo, a ver, ¿sabes qué? Ya nadie puede entrar acá, ya hay cupo lleno, acciones. Si lo pudo con la coordinadora, que era un músculo importante, hay que controlar a los fanáticos.
7: Que ayer la jefa de gobierno, Clara Brugada, decía que sí se realizaron acciones, y entre ellas únicamente se daba promoción a que no acudieran al Ángel de la Independencia, que acudieran a otros monumentos, pero esto no fue suficiente. Deben de hacer medidas más estrictas para este tema.
8: Pues el tema está en nosotros mismos, en cómo nosotros nos comportemos ante, pues sí, un festejo también importante, pero debemos guardar cordura. 8:15 de estos y otros temas de interés tendremos a detalle en Primer Contacto.
6: Y entrando de lleno con la información de lo que se vive a nivel local y regional, es nuestro compañero Víctor Santos quien nos da a conocer el posicionamiento del delegado en la Mixteca de la Confederación Internacional de Trabajadores, los materialistas, que bloquearon el lunes y martes la carretera federal 190 Huajuapan, Oaxaca, esto por la disputa del acarreo de materiales que tienen con materialistas de Tezotlán de Segura y Luna y con el sindicato de ASEO. Vamos a escuchar la información al detalle que nos presenta esta mañana Víctor Santos.
9: El delegado en la Mixteca de la Confederación Internacional de Trabajadores, CIT, Isaí García Vázquez, señaló que tras los bloqueos realizados en días pasados en la carretera federal 190 en el tramo Huajuapan, Oaxaca, para exigir la intervención de la Secretaría de Infraestructura, Comunicaciones y Transportes, así como de la Secretaría de Gobierno, a fin de que se respete el contrato colectivo a su favor del kilómetro 0 al kilómetro 20 por el concepto de acarreo de materiales para la rehabilitación del tramo carretero de la desviación a Tezotlán a Santiago Yodolomecatl, acusó al líder de la ASAEO en Huajuapan, Gerardo Niño de Rivera, de generar el conflicto y estancar el proyecto que buscaba encauzarse a través de acuerdos generados por la vía del diálogo.
10: Señor Gerardo Niño de Rivera no tiene ningún cargo, ninguna toma de nota dentro de un sindicato. Él es una persona agremiada de Huajuapan de León. El líder de ASAEO es otra persona, desconozco su nombre de él ahorita en este momento exacto, solo sé que se llama Carlos el líder, pero este amigo Gerardo Niño de Rivera es una persona negativa, una persona agitadora, y sí quiero hacer por este medio hincapié y hacerlo responsable de todas las situaciones que han estado pasando.
9: García Vázquez señaló que la CIT está dispuesta al diálogo, ante lo cual dijo que se han generado dos mesas de negociación, una ante el Ayuntamiento de Tezotlán de Segura y Luna y otra ante la Secretaría de Gobierno, donde la CIT ha argumentado contar con los contratos a su favor, así como con 5 transportistas originarios de Tezotlán de Segura y Luna. Sin embargo, estas se han roto al no tener acuerdos con ASAEO, a pesar de que existe la disposición de otorgarle el 50% de los trabajos, aun cuando no tienen la legalidad en el acarreo de materiales.
10: Entonces ahorita este amigo está argumentando que en Tezotlán nosotros no tenemos agremiados. Con gusto yo en el gobierno del estado le puedo presentar mis concesiones distritales, que yo sí tengo concesiones distritales para trabajar en Tezotlán, y que no tengo por qué estar pidiendo alguna autorización para poder entrar, porque imagínate, ahorita nosotros tenemos 5 agremiados en Tezotlán. Desconozco, pero al parecer ellos son como 12 camioneros, que es una unión que está ahí. Pero yo no voy a culpar a los camioneros de Tezoatlán, porque al final de cuentas ellos están buscando el trabajo. Pero sí, sí voy a responsabilizar a Gerardo Niño de Rivera porque es una persona agitadora.
9: El delegado de la CID señaló que ellos han sido respetuosos de los contratos que ha tenido el líder de la SAEO en Huajuapan, Gerardo Niño de Rivera, y en su momento la Confederación Joven de México en el acarreo de materiales en otras obras del Plan General Lázaro Cárdenas, así como el tramo carretero Huajuapan-Guajolotitlán, Huajuapan-Mistermosa y Tamazulapan del Progreso, en donde ellos, pese a contar con materialistas, han respetado el contrato que en su momento tuvo a su favor Niño de Rivera junto a sus agremiados.
10: Nosotros nos regimos como transportistas y como camioneros por concesiones. Y nosotros dentro de nuestro grupo, que es el sindicato CIT, en la región, bueno, exactamente en la ciudad de Huajuapan, lo que es municipio de Huajuapan, yo le puedo mostrar al gobierno del estado y a todos, nosotros tenemos el 50% de camioneros agremiados al CIT.
9: Finalmente, reiteró el llamado a la Secretaría de Infraestructuras, Comunicaciones y Transportes, al secretario de Gobierno Jesús Romero López y a los diferentes sindicatos a respetar los contratos que cada uno tiene, esto con la finalidad de evitar conflictos y poner en riesgo las obras del Plan General Lázaro Cárdenas en la Mixteca, informó para Primer Contacto Víctor Santos.
7: Gracias, Víctor, por la información. Ya son las 8 de la mañana con 19 minutos. Vamos a una pausa y regresamos con más noticias.
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23: Y estamos regresando con la información a este Primer Contacto a las 8 de la mañana, ya con 22 minutos. Y les damos a conocer que, pues, tras la notificación, la ratificación del T-MEC por parte del presidente de Estados Unidos, Donald Trump, hay incertidumbre en el sector empresarial y comercial. Ante ello, la Canaco Servitur Delegación Huajuapan señala que espera se avance en las mesas de trabajo para concretar el futuro del T-MEC. Nos traes la información, Brenda Villarreal, al detalle.
24: El presidente de la Cámara Nacional de Comercio, Servicios y Turismo, Delegación Huajuapan, René Arias Cruz, manifestó su preocupación por la revisión del Tratado de Libre Comercio entre México, Estados Unidos y Canadá, que inició formalmente este 1 de julio. Señaló que el proceso de renovación es complicado debido a la postura que ha tomado el mandatario estadounidense Donald Trump.
25: Confederación, sí sé la preocupación, porque de alguna forma nuestro principal comprador es la Unión Americana, Estados Unidos, y al poner aranceles altos, yo creo que eso repercute a la exportación de los productos de alguna forma que México exporta, ¿no? La ganadería, con el gusano barrenador, pues los han frenado y aparentemente aquí en la Mixteca no nos afecta tanto, pero sí a nivel país, a nivel general, sí nos llega a tocar una pasadita, ¿no?
24: Arias Cruz apuntó que el endurecimiento en las posturas del gobierno americano se ha reflejado en la inestabilidad de los aranceles, por lo que exhortó a las autoridades mexicanas a abordar este nuevo convenio con inteligencia y transparencia para mantener abiertas las facilidades de exportación. Advirtió que la imposición de aranceles elevados frena sectores como el agrícola y el ganadero, y aunque pudiera parecer que no impacta de forma directa a la región de la Mixteca, las repercusiones a nivel país terminan afectando la economía de la región. región.
25: Nosotros como comerciantes, empresarios, profesionistas, generamos el 70% del Producto Interno Bruto, y que no se olvide de ello, ¿no? Que no nada más es hablar y decir y exponer. Creo que tiene que ver poner los ojos atrás de dónde impulsa la economía y cómo es el crecimiento del país a raíz de que todos quieren, los que trabajamos, que abrimos la cortina todos los días, que nos esforzamos por tener un producto y una calidad de al servicio a nuestros clientes. Yo creo que por ahí debe fijarse la presidenta, y de alguna forma es el apoyo que pedimos, ¿no? No otra cosa más que pues el apoyo y la seguridad, sobre todo para todo el país.
24: Hizo un llamado a la presidenta Claudia Sheinbaum Pardo para que actúe con firmeza. Informó que la Canaco mantiene estrategias de contingencia como los viernes muy mexicanos para fortalecer el comercio local y los centros turísticos ante cualquier eventualidad derivada del tratado. Informó para Primer Contacto Brenda Villarreal. Ya son las 8 de la mañana con 25 minutos y continuando con más información, a unos días del inicio de la Expo Feria y por el arranque de las vacaciones también de verano, se alista un operativo por parte de las corporaciones de seguridad de los tres niveles de gobierno en carreteras y puntos estratégicos del municipio de Oaxaca, esto para garantizar la integridad de la población y visitantes que van a acudir a esta gran celebración. Pero esta información la tiene Víctor Santos.
0: El comisionado para la construcción de la paz y fortalecimiento de la seguridad pública en Huajuapan de León, Cristian Reyes Ramírez, informó que de manera coordinada con las corporaciones de los tres niveles de gobierno, se alista el operativo para garantizar la seguridad de pobladores y visitantes a las diversas actividades por la Expoferia Huajuapan 2026.
1: Estamos preparando ya un operativo para salvaguardar la integridad de los visitantes, de las personas que asistan a esta Expoferia. Ya tenemos un diseño de operativo que permita establecer un orden, establecer la paz, establecer una armónica convivencia durante esta Expoferia.
0: Reyes Ramírez señaló que a la par, a través de las mesas de seguridad en la Mixteca que encabeza el gobierno federal, también solicitará la intervención para que se generen acciones estratégicas en las carreteras federales 190 Huajuapan-Acatlán-Izúcar y la carretera 125 Huajuapan-Tehuacán para reforzar la seguridad en esas vías de comunicación por el inicio del periodo de las vacaciones de verano, y esto permita también la seguridad de quienes este año estén de visita durante la Expoferia Huajuapan 2026.
1: Dentro de estas acciones que tienen que desarrollar tanto las instancias federales y estatales, siempre hemos pedido que no se descuide el tema de las carreteras. Es un tema que nos pide mucho la ciudadanía, sobre todo que muchas personas para llegar a nuestro municipio, a nuestra ciudad, tienen que transportarse por medio de esas carreteras. Así que es muy importante también salvaguardar el curso de las mismas.
0: Finalmente, invitó a toda la ciudadanía para que cualquier reporte en materia de seguridad puedan hacerlo a través de la Comisaría Municipal o al 911, y pidió estar al pendiente de la información que se da a conocer a través de sus redes sociales de la corporación. Informó para Primer Contacto Víctor Santos.
2: Gracias, Víctor, por la información que da este operativo. Y justo hablando de la Expoferia Huajuapan 2026 y hablando de la temporada vacacional, el llamado que realiza la regidora de Hacienda del Ayuntamiento de Huajuapan de León, y esperemos que esto haga eco, no se repita en los eventos masivos lo que lamentablemente ocurrió en esta celebración por el triunfo de México contra Ecuador. Son eventos masivos y, como decía Juan Carlos, Brenda, cada quien debe de tomar una responsabilidad, autoridad municipal, corporaciones de seguridad, pero también los asistentes, para tener un saldo blanco ante ello. Y previo al inicio de la Expoferia Huajuapan 2026, la regidora de Hacienda hace un llamado a todos para acudir a las actividades con responsabilidad. Es Brenda Villarreal con la información.
24: En una participación durante la sesión ordinaria de Cabildo, la regidora de Hacienda, Anemit Holman Sánchez, hizo un llamado para vivir de manera responsable la Expoferia 2026. Destacó que esta celebración es un motor fundamental para reactivar la economía local y por ello exhortó a la ciudadanía a colaborar manteniendo el municipio limpio y ordenado, lo que permitirá proyectar una imagen digna ante los visitantes.
3: Este evento no es solo un reflejo de nuestra cultura y tradiciones, sino también una oportunidad invaluable para reactivar la economía local. Por ello, el día de hoy quiero hacer un llamado respetuoso y urgente a toda la población. Hagamos de nuestra comunidad un lugar digno, limpio y seguro.
24: Por esta razón, propuso 4 acciones claves para beneficio de todos. 1. Barrer el frente de las casas. 2. Limpiar los márgenes de los ríos y carreteras. 3. Podar áreas verdes para evitar la propagación de mosquitos transmisores de enfermedades como el dengue. Y 4. Recibir a los turistas con la hospitalidad que caracteriza la región.
3: Mantener limpia nuestra banqueta evita inundaciones y encharcamientos que dañan el patrimonio y la salud pública. La primera impresión de nuestro municipio empieza en las vías que nos conectan. Mantenerlas despejadas es la mejor bienvenida para quienes nos visitan. El crecimiento de la maleza en esta temporada y la acumulación de recipientes viejos y llantas en patios y techos son los criaderos perfectos para el mosquito transmisor del dengue, Zika y chikungunya. Nuestra calidez es la mejor carta de presentación. El beneficio de ser buenos anfitriones es un fuerte impulso económico.
24: Finalmente, reiteró que la constancia y el trabajo en equipo entre el gobierno y la ciudadanía marcará la diferencia para asegurar el éxito del evento. Informó para Primer Contacto Brenda Villarreal. Quedan las recomendaciones para esta celebración y ahora nos vamos hasta la capital del estado, ya que nos dan a conocer que en el ejercicio del presupuesto del 2024, la UAPJO generó un probable daño por un importe de 103,185,000 pesos y careció de un sistema de control interno adecuado para prevenir los riesgos. Pero escuchemos esta información que nos tienen desde la capital.
4: En el ejercicio del presupuesto del año 2024, la Universidad Autónoma Benito Juárez de Oaxaca generó un probable daño por un importe de 103 millones de pesos y careció de un sistema de control interno adecuado para prevenir los riesgos, incumpliendo sus obligaciones de transparencia sobre la gestión de los recursos del gasto federalizado. Esas son las consideraciones que se detallan en la Auditoría Superior de la Federación, de las que deriva una de las denuncias penales presentadas por esta institución hace 4 días ante la Fiscalía General de la República. La Universidad de Oaxaca no remitió informes de los subsidios para organismos descentralizados estatales, tampoco envió los formatos sobre el destino del gasto, entre otras omisiones. La auditoría contiene 2 pliegos de observación. En uno se presume un probable daño o perjuicio a la Hacienda Pública Federal por un monto de casi 102 millones de pesos y un contrato para la prestación de los servicios de subcontratación de personal, denominados como asesores académicos, administrativos y financieros, sin acreditarse que correspondieran a actividades de personal especializado. En Oro Noticias, Patricia Briseño.
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23: Gracias, compañeros. Las 8 de la mañana, 32 minutos. Nos vamos a la pausa, pero antes ya tengo el precio de combustibles. Magna todavía se oferta en 24 pesos con 61 centavos el precio por litro. Premium, 29 pesos con 51 centavos. Y el diésel en 28 pesos con 48 centavos. Muy breve nuestra pausa y al regreso, mucha más información.
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2: 8 de la mañana con 37 minutos y continuando con la información, hay mensajes de nuestros amigos del auditorio desde la Unión Americana.
23: Juan Carlos. Así es, amigo, el usuario 23 nos dice, yo quiero mandar el pronóstico de hoy, en el lado oeste de Nueva York, está a 90 grados Fahrenheit. Soy Joel BC, muy buenos días a todo el equipo, aquí los estoy escuchando, la información de noticias.
2: Gracias, amigo Joel, hasta Nueva York, y continuando con la información, es momento de conocer el panorama nacional e internacional.
8: Vivimos la concentración más grande de multitudes en la historia de nuestra ciudad y probablemente de todo el país. Más de 1,400,000 personas salieron a celebrar.
9: Las principales causas de atención fueron contusiones, fracturas, heridas, esguinces, intoxicaciones etílicas y crisis de ansiedad. De todas las atenciones, lamentablemente ocurrieron 4 defunciones.
10: Todas encimadas, y la demás multitud seguía pisándolos. Había gritos de niños, de señoras, agarren a mi bebé, jálenme.
11: La verdad, no es por nada, pero el mundial se ha vivido en México. Poco hemos visto de las celebraciones en Estados Unidos o en Canadá. Realmente aquí es donde se ha gozado, recibido al mundo entero de manera muy especial.
12: Yo soy de la idea de que lo más complicado para nosotros habría sido que no siga adelante el tratado, pero el tratado sigue adelante y sigue vigente hasta el 36.
26: Yo insisto que es una oportunidad para que la política pública de nuestro país se enfoque a fortalecer la actividad productiva nacional. No es un fracaso.
27: Menos 10 años más, pero me parece que México tiene que cambiar su estrategia para entenderse con Estados Unidos.
28: ¿Por qué generar una violencia en contra de los periodistas si no formamos parte de ningún grupo delincuencial? Somos parte de la sociedad, somos parte de la profesión que informamos únicamente.
13: pues iniciamos la carpeta de investigación correspondiente. Debo decirles que la iniciamos con el protocolo de feminicidio, de perspectiva de género, toda vez que hay una muerte violenta de mujer y hay 4 mujeres lesionadas.
14: Morena selló un pacto explícito de impunidad y complicidad con los carteles del crimen organizado. México se ha convertido en un narcoestado.
15: Así pasó con 3 instituciones financieras que de manera unilateral el Departamento del Tesoro toma una medida cuando nosotros le pedimos que dieran las pruebas para que pudiéramos acompañarnos en ese proceso, solo se enviaron 2 páginas sin pruebas.
16: Al día de hoy se contabilizan 2.295 personas fallecidas, 11.267 personas heridas. Hemos distribuido 8.893.000 kilos de alimentos. Se han distribuido 27.714 bolsas de comida de manera directa.
24: Fueron las voces a nivel nacional e internacional y ahora nos vamos con los titulares de los diarios más importantes del país.
22: Milenio.
24: El TECMEC continuará hasta 2036 con plan de revisiones anuales. Trump se niega a renovar el tratado trilateral. Se defenderá permanencia de las actuales reglas de origen y mayor integración de las cadenas, sostiene Brad.
22: El Universal.
23: Marina aumenta los arrestos de narcos y decomisos en el mar. Intensificó en los últimos 2 años y medio los operativos para incautar droga en el mar.
22: Excelsior.
24: T-MEC tendrá revisión anual hasta el 2036. El tratado permanecerá vigente, informó el secretario de Economía Marcelo Ebrard. Continuará el diálogo sobre puntos como aranceles al acero y mecanismos laborales.
22: Reforma.
23: Quiere Estados Unidos revisión cada año del T-MEC. Le queda década de vida. Pide Ebrard calma. No tenemos prisa, pero evitaremos incertidumbre, dice. Además, roba gerente a Ban Bienestar para cubrir desfalco.
22: La Jornada.
24: Con revisiones anuales, el T-MEC seguirá hasta 2036. Rechaza el gobierno estadounidense renovación automática.
22: El Financiero.
23: Sigue el T-MEC. Se va a revisiones anuales. No es sorpresa. Ya lo sabíamos. Ya lo había dicho Estados Unidos. Vamos a seguir ese camino, asegura Marcelo Ebrard. También, la no renovación por otros 16 años no significa que Estados Unidos abandone el acuerdo, economía y captación de remesas y la 4 meses al alza.
22: El Economista.
24: Estados Unidos confirma, no renovará el T-MEC por 16 años. Pide la revisión anual. El representante de Estados Unidos argumentó que hay deficiencia en el acuerdo y buscará subsanar su déficit con México y Canadá.
22: El Sol de México.
23: Estados Unidos rechaza renovar el T-MEC, activa plazo de 10 años para su vencimiento. Los 3 socios deberán revisar cada año las condiciones del acuerdo, a menos que por unanimidad decidan renovarlo en algún momento. También hoy está publicando Inglaterra es el rival de México este domingo.
22: El Heraldo.
24: T-MEC se mantiene vigente hasta 2036. Tras la reunión virtual entre México, Canadá y Estados Unidos, este último país rechazó extender el tratado hasta 2042, por lo que el acuerdo se revisará cada año por 1 década.
22: La Razón.
23: El T-MEC no se renueva, pero sigue vigente hasta 2036 con revisiones anuales. También publica en festejo 4 muertos, 3 por asfixia, llama a Brugada a responsabilidad y ya suman 2.295 muertos y se agrava en Venezuela emergencia humanitaria.
22: Más información.
24: ¿Quién dice la verdad? ¿Sigue o no el T-MEC? México aseguró que el acuerdo sigue vigente hasta 2036, aunque Estados Unidos rechazó renovarlo por ahora en su formato actual.
22: La Crónica.
23: Hoy, T-MEC continúa, tendrá revisiones anuales hasta 2036. El secretario de Economía descarta afectación a inversiones en México. Incertidumbre sobre acuerdo despejada el próximo 20 de julio.
2: 8:44 y continuando con la información, es nuestro compañero Víctor Santos que nos da a conocer una reunión que se celebró ayer en Santa Lucía del Camino entre comisariados de bienes comunales y el procurador agrario.
0: La Procuraduría Agraria realizó este miércoles 1 de julio el primer encuentro estatal de los Centros de Atención Agraria en la capital del estado. El evento fue encabezado por el Procurador Agrario Víctor Suárez Carrera y tuvo como objetivo fortalecer la atención en territorio y consolidar a los ejidos y comunidades como sujetos colectivos de derecho y actores estratégicos del desarrollo rural. Suárez Carrera reiteró que la nueva política agraria del Gobierno de México tiene como eje el rescate, la defensa y la revalorización de la propiedad social mediante una institución más cercana a las necesidades de los sujetos agrarios.
1: Un elemento de la justicia, un elemento de la fundamentación de la existencia de las culturas de los pueblos indígenas, porque sin tierra y sin territorio no hay pueblos indígenas. Se acaban, se extinguen, se comete un etnocidio.
0: Destacó que la transformación de la Procuraduría Agraria implica dejar atrás el modelo de abandono y privatización impulsado durante el periodo neoliberal para construir una institución de territorio basada en los principios de honestidad, servicio y cercanía con los núcleos agrarios. Destacó además que los centros de atención agraria se han consolidado como espacios de conciliación, planeación participativa, construcción de paz e impulso a proyectos productivos y de desarrollo comunitario, así como de formación de nuevas generaciones. Informa para Primer Contacto, Víctor Santos.
23: Gracias, Víctor. Las 8 de la mañana ya con 45 minutos y tenemos más información desde La Verde Antequera. Hoy de Oro División Noticias nos mandan la información donde pide Fiscalía de Oaxaca denunciar reventa de boletos de Guelaguetza para poder generar acciones inmediatas. El año pasado fueron identificadas al menos 10 personas por esta falta. Es nuestra compañera Mayra Ricardes con la información.
3: El fiscal de Oaxaca, Bernardo Rodríguez Alamilla, respondió a pregunta de los medios de comunicación sobre la reventa de boletos de Guelaguetza. La fiscalía dijo tiene activados para este periodo de intensa presencia turística más de 100 elementos en investigaciones relacionadas con el tema, acompañados de ministerios públicos. Este equipo de manera regular trabaja en la fiscalía de manera activa en esta temporada para inhibir actividades delictivas en torno a esto y a algunos otros que afecten al turismo en general.
17: Tenemos identificado a través de redes algunas personas que están generando este tipo de acciones, se están investigando a través de nuestra propia área de investigación en la Ciudad de México,

0: torno a la venta de estos libros.
1: El año pasado,
2: ¿cuál es la sanción en torno a
0: eso? Mira, es dependiendo de cómo se realice, puede haber un tema de fraude, puede haber un tema de... Ahí, dependiendo del tipo que se esté generando, eso corresponde la sanción. Vamos a identificar ya de manera directa y individualizar el tipo de circunstancias, y en función de eso, pues pediríamos que sean sanciones ejemplares para que no se siga cometiendo ese tipo de...
3: El año pasado, es decir, apenas en el 2005, la fiscalía identificó, dijo, a por lo menos 10 personas relacionadas con estos delitos. No se va a permitir este tipo de actos, subrayó, y pidió a la ciudadanía que denuncie para que haya una respuesta inmediata y directa sobre estos temas.
0: Identificamos a por lo menos 10 personas que generaron este tipo de eventos, de acciones. Hubo en sitio, sí, detenciones de por lo menos 3 de ellos. Y bueno, la idea, insisto, es que no vamos a permitir este tipo de actos, que si la ciudadanía sabe, que nos ayude denunciando, y en función de eso también podamos tener pues una respuesta inmediata también de manera directa.
3: Se refirió también en este encuentro con los medios al programa de atención a las causas, en suma con las acciones de las instancias de seguridad en la región del Istmo. Estos operativos han ido arrojando resultados en la zona objetivo, que es Cuchitán de Zaragoza y parte de la región, sostuvo. Es un proceso que se viene trabajando ya desde hace más de un año, cuyo saldo al momento preciso es de más de 190 detenidos, generadores de violencia en esta región, así como una disminución importante del tema de homicidios dolosos en Cuchitán. La idea, dijo, es poder seguir de manera permanente, pues es fundamental que se reconstruya el tejido social. Sobre zonas que pudieran considerarse calientes en la entidad en tema de inseguridad, como es el caso de Miahuatlán de Porfirio Díaz, por las constantes ejecuciones y atentados, incluso contra autoridades, dijo que en el caso de la primera agresión contra el presidente actual, ya hay un detenido, el autor material de los hechos, y hay una segunda orden de aprehensión. Y en lo que respecta al ataque contra el expresidente, donde una escolta murió, ya está, dijo, muy avanzada la investigación a través de cámaras y testimonios de la población. Está avanzado el tema de investigación en cuanto a la línea principal en este tema. Un tema, dijo, de conflicto político-social al interior del municipio y también la presencia de células delictivas en esta localidad, Miahuatlán de Porfirio Díaz. En Oro Noticias, Mayra Ricardes.
4: Gracias, Mayra, por la información. 8:49 PM. Es momento de ir a una pausa. Volvemos con más información a Primer Contacto.
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1: Regresamos a este primer contacto a las 8:52 y Gerardo, nos informas que la UBISOR le pide a la Secretaría de Gobierno reactivar mesas de paz en la zona Triqui. Adelante.
2: El dirigente de la Unidad de Bienestar Social de la región Triqui, UBISOR, Fabián Pereda Pereda, pidió a la Secretaría de Gobernación y a la Secretaría de Gobierno reactive las mesas de diálogo con el único objetivo de avanzar a través de esa vía de manera conjunta con las organizaciones con presencia en la zona Triqui en alcanzar un acuerdo de paz que permita generar condiciones de tranquilidad y civilidad en esa parte de la Mixteca. Indicó que la UBISOR le apuesta a que al camino del diálogo para alcanzar acuerdos que permitan poner fin a los hechos de violencia, señalando que actualmente hay condiciones por parte de esa organización, así como en el resto de comunidades triquis, al existir paz, cuya acción genera tranquilidad en la zona triqui.
3: En el tema de la paz, pues nosotros estamos pendientes, somos la organización que ha estado aportando siempre todo lo que sea necesario para la pacificación. Estamos pendientes a que nos convoque ya sea gobierno del estado federal a reuniones que desafortunadamente han estado un poco estancadas, esperamos que ya las retomen. Tenemos por ahí información de que tal vez la otra semana empiezan las reuniones, esperamos y sea cierto para poder avanzar con el tema de la paz en la región. Yo creo que es muy importante también hacer saber que actualmente se vive una tranquilidad en la región y pues esto es benéfico para todos, ¿no? Para las tres organizaciones, para todos los compañeros de la región Triqui.
2: Pereda Pereda confió en que la Secretaría de Gobernación y la Secretaría de Gobierno convoquen a las organizaciones con presencia en la zona Triqui con el objetivo de atender las demandas y encauzar acuerdos que permitan poner fin a la violencia. Dijo que el UBISOR ratifica el compromiso de generar condiciones de paz para hacer frente al rezago, la pobreza y marginación en la que se encuentran las comunidades triquis, informó para Primer Contacto Gerardo Cruz. Y continuando con la información, nos trasladamos hasta Putla, Villa de Guerrero, en Teprende, donde es nuestro compañero Humberto González Marroquín, quien nos presenta información.
4: Hasta en un 50% ha subido el gasto que se tiene que dar cada semana para adquirir los productos de la canasta básica en el mercado en Putla. Las familias destinan hasta un 70% de sus ingresos semanales, apuntó un padre de familia de la localidad. En la localidad, el ingreso semanal de una familia promedio es de 700 a 1,500 pesos, por lo que se destinan gran parte para adquirir los alimentos que se consumirán en casa, refirió el padre de familia. El tutor manifestó que hoy en día hasta 1,500 pesos se tiene que llevar al mercado para adquirir los productos más esenciales de la canasta básica y llevarlos a casa.
5: Ahorita se ha encarecido la vida drásticamente en aumento de la gasolina. Al subir la gasolina, sube el jitomate, el chile, sube la cebolla, todo lo que es el condimento básico para una comida, se puede decir, no simple, pero esencial. Se ha encarecido mucho. Antes, hablando económicamente, con 200, 300 pesos, te podías salir un día o tal vez dos días, pero ahorita no, hay que dar mínimo unos 400, 350 para subsistir. Y a la semana, pues unos 1,500 pesos semanales. Porque si nos vamos exageradamente a comer un marisco, una carne, un buen corte de carne, pues no. Eso es nomás como para irla sobrellevando. A la semana yo le daba a la patrona 1,000 pesos semanales, 800 pesos, ya alcanzaba. Ahora, por la alza de las cosas, 1,500 y apenas y anda saliendo la canasta básica.
4: Por su parte, otro padre de familia señaló que ahora los costos de los productos han subido demasiado, ya que se tiene que hacer dos compras por semana.
6: Pues la verdad, la canasta básica ya en Putla no alcanza desde hace muchísimos años. Te das cuenta, los días sábados, los días domingos, las personas, las amas de casa, cuando bajan, ahora ni con 1,000 pesos se trae fruta, verdura, carne. De 5 años hacia atrás, con 1,000 pesos, las amas de casa, una casa se solventaba para hacer una plaza para mínimo 4 o 5 días. Ahora gastan entre 1,500 a 2,500 mínimo, pero les alcanza para 3 días.
4: Por último, otro de los ciudadanos de la localidad agregó que, derivado a los altos costos de productos de la canasta básica, ya se limitan algunos productos para que alcance.
7: Han subido los costos de los productos de la canasta básica y de otros productos, ¿no? Refacciones de vehículos, gasolina, ves que incrementó el precio de la FREM, pues sí, todo está subiendo. Antes de, pues sí, alcanzaba para surtir bien la despensa, ahora te limitas de algocitas para llenar la canasta.
4: Desde Teprende, Putla, informó Humberto González Marroquín.
8: Gracias, Humberto, y desde Teprende nos trasladamos hasta la poderosa Tlaxiaco con Javier Guerrero Díaz.
9: El sector 01 Tlaxiaco de la sección 22 anunció ayer en conferencia de prensa la realización de la novena edición de la octava de la Guelaguetza Magisterial y Popular en Tlaxiaco los días 26 y 27 de este mes de julio. El día 26, a partir de las 3 de la tarde, se realizará la calenda magisterial y popular partiendo de las instalaciones de CFE al centro de la ciudad de Tlaxiaco para llegar a la explanada Benito Juárez, en donde se hará una verbena popular y la quema de un castillo. Y el lunes 27 a las 9 de la mañana en el Deportivo Luis Vega, en el barrio de San Nicolás, la Guelaguetza Magisterial y Popular, informó la representante sectorial, profesora Mariana Rodríguez Velázquez.
10: El día 27 de julio están todos cordialmente invitados, la entrada es completamente gratuita, mientras la sección

0: hoy como sector Tlaxiaco, organizando esta guerra popular y magisterial, en donde también es un espacio de denuncia y de protesta hacia esa deuda que tenemos pendiente con el pueblo y con el magisterio.
1: Dijo que en esta Guelaguetza Magisterial y Popular habrá dos delegaciones de cada una de las 8 regiones del estado, y de la Mixteca se presentarán sones y chilenas de Santa María Yucuiti, y del sector Chalcatongo, fiesta de casamiento de San Miguel el Grande. Por su parte, el profesor Naum Maldonado Cholula, coordinador político y organizativo del sector 01 Tlaxiaco, de la sección 22, recuerda cómo y por qué nace la Guelaguetza Magisterial y Popular.
2: Igual también quiero recalcar la importancia de por qué se hace esta guerra magisterial. Recordemos el fallido desalojo del 2006 a través del tirano Luis Ortiz, entonces gobernador. A través de eso surge la guerra magisterial como una medida de protesta, pero también como una forma en la cual nuestros pueblos originarios tengan a bien mostrar lo que tienen como cultura. Muchas veces nos damos cuenta que se lucran con nuestras tradiciones, con nuestras costumbres, con nuestra vestimenta, con nuestra gastronomía, y quienes crearon eso no reciben nada o reciben muy poco. En ese sentido, esta guerra magisterial y popular quiere dar al pueblo aquello que es realmente del pueblo. Por eso es que todos están invitados a presenciarlo.
1: Desde la poderosa 100.5 FM en la heroica ciudad de Tlaxiaco, para Enlace Mixteco, Javier Guerrero Díaz.
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4: Las 9 de la mañana en punto, ya nos vamos a la última pausa comercial, pero antes, ya los bancos están aperturando, y si usted hoy va a cambiar sus dólares, hoy el dólar a la compra en ventanilla aparece en 16 pesos con 91 centavos, a la venta en ventanilla en 17 pesos con 91 centavos. Pausa y regresamos a la parte final de este primer contacto.
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4: Las 9:03 a.m. y este es el reporte de seguridad pública. La falta de precaución provocó un choque vehicular en la carretera federal 190 tramo Huajuapan, Oaxaca, a la altura de Asunción, Nochixtlán, en donde se vio involucrado el conductor de una Suburban de la línea Cuauhtémoc que cubre la ruta Huajuapan, Oaxaca. El accidente se registró aproximadamente a las 9:00 p.m. de ayer miércoles, dejando únicamente daños materiales. La otra unidad es una camioneta particular. Al lugar arribaron corporaciones de primeros auxilios y seguridad. Elementos de la Guardia Nacional División Caminos ordenaron el traslado de las unidades a un encierro particular. Por otra parte, la falta de precaución provocó que el conductor de una patrulla de la agencia de Yucuquimi de Ocampo, perteneciente al municipio de Tezoatlán, saliera de la carpeta asfáltica. Los hechos se registraron la noche de ayer miércoles, dejando únicamente daños materiales. Al lugar arribaron corporaciones de seguridad, quienes auxiliaron al conductor y realizaron las acciones correspondientes. Por otra parte, la volcadura de una unidad de motor de pasajeros dejó como saldo a una persona lesionada en Acatlán de Osorio, Puebla. Los hechos ocurrieron la mañana de hoy jueves sobre la carretera Acatlán-Ixcaquistla, cuando el conductor perdió el control frente al tecnológico de esa ciudad. Al lugar arribó personal de la ambulancia municipal, quienes atendieron al lesionado para posteriormente trasladarlo a un hospital. También un joven de 17 años de edad resultó con diversas lesiones en su cuerpo tras derrapar con su motoneta itálica Beat 150 color negro con rojo. Los hechos se registraron aproximadamente a las 7:30 de la mañana de ayer miércoles en la colonia Aviación. Al lugar llegaron paramédicos del Heroico Cuerpo de Bomberos, quienes atendieron en el lugar al joven lesionado, haciéndose responsable la madre del menor. Y por otra parte, la policía municipal reportó la detención de dos personas por cometer faltas administrativas. Este fue el reporte de seguridad pública con información de Víctor Santos, informó Juan Carlos Campuzano.
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8: Y la frase de este día es del comisionado para la construcción de la paz y el fortalecimiento de la seguridad pública, Cristian Reyes Ramírez, al dar a conocer las acciones en materia de seguridad por el inicio de la Expoferia Huajuapan 2026 en unos días.
3: Así lo dijo.
9: Estamos preparando ya un operativo para salvaguardar la integridad de los visitantes, de las personas que asistan a esta Expoferia.
8: Y de esta forma concluimos este espacio de Primer Contacto en su emisión de jueves 2 de julio de 2026. Esta mañana en la operación y conducción,
4: Juan Carlos Campuzano.
8: Agradezco a Brenda Villarreal, a Víctor Santos, le saludó Gerardo Cruz. Continúe en sintonía de la mejor.

Y hoy despedimos este espacio de primer contacto con la música de Dolores Jaeny Rivera Saavedra, conocida como Jenny Rivera, quien fue cantante estadounidense de Estados Unidos y México. Se estima vendió más de 25 millones de discos, lo que la convierte en la intérprete de banda sinaloense con mayor éxito comercial. Nació un 2 de julio de 1969 en Long Beach, California, Estados Unidos.

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0: 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Son las 9:15. 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
2: Hermanos míos, hijos de Dios, reciban este saludo especial, este saludo cordial, como siempre, mis queridos hermanos, de este servidor, de este iluminado, parapsicólogo, mentalista y espiritista, que está aquí, mis queridos hermanos, en vivo y en directo, para brindarle a usted una guía, para brindarle una orientación, para poderle proporcionar a usted, mi querido hermano, mi querida hermana, que en estos momentos se prepara usted para escuchar este programa y para recibir energía positiva, para poderle ayudar en cualquier problemática que usted esté viviendo, mis queridos hermanos. Este espacio es para usted, este espacio que está preparado especialmente para aquella persona que no avanza en la vida, aquella persona que se siente completamente empavada, aquella persona que no progresa en la vida, aquella persona, mis queridos hermanos, que los últimos tiempos ha batallado, ha sufrido y no ha logrado salir adelante. Este programa es para ustedes, mis queridos hermanos, para inundarlos, para contagiarlos a todos ustedes de una nueva esperanza, de una nueva oportunidad de vida y para que ustedes se den cuenta con hechos, con realidades de que nosotros podemos ser exitosos en la vida. Tal vez usted que me está escuchando, mi querido hermano, mi querida hermana, ha atravesado por difíciles momentos. Tal vez desde hace algunos años, algunos meses, su vida se ve en decadencia, va de mal en peor. Pero tenga presente, mis queridos hermanos, que siempre hay una alternativa, siempre hay una salida para poder nosotros progresar, para poder vencer los obstáculos. Tengan presente esto, mis queridos hermanos, la vida está llena de altibajos, eso es una realidad. Pero también es una realidad, mis queridos hermanos, que todos esos altibajos, esos obstáculos, todos esos tropiezos que llegamos a tener los seres humanos en la vida, pues tienen una solución. Nosotros podemos colocarle un hasta aquí, podemos parar de sufrir, de lamentarnos, de vivir de pronto en esa vida apagada, en esa vida oscura, en esa vida que se ha venido entristeciendo debido a las malas situaciones de la vida. Siempre, mis queridos hermanos, tengan en cuenta esto. Un problema, una enfermedad, no puede caer a nuestra vida o a nuestra existencia de por vida. Tenemos que buscar la forma y tenemos que buscar la manera, mis queridos hermanos, para poder seguir adelante, para poder avanzar, para poder progresar. Yo los invito, mis queridos hermanos, este importante día de hoy jueves, para que usted no desista de buscar una ayuda y de encontrar la solución a sus problemas y las curaciones a sus enfermedades. 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Voy a darle rápidamente orientación a las llamadas telefónicas. ¿Bueno?
3: Bueno.
2: ¿Cómo está, mi hermano?
3: Bien, bien, bien.
2: Bueno, me alegra mucho, mi querido hermano. Cuénteme una cosa, ¿hace cuánto tiempo escucha este programa?
3: Ya tengo años.
2: Bueno, me alegra mucho, mi querido hermano, poder contar con su sintonía día a día. Mi querido hermano, vamos a iniciar rápidamente este enlace periespiritual. Vamos a darnos cuenta cuáles son sus problemas y también darle una orientación, una solución a esos problemas, ¿de acuerdo?
3: Sí, sí.
2: Perfecto. Mi querido hermano, primero que todo, concéntrese. Quiero que se lleve sus problemas, las dificultades, las enfermedades, todo lo negativo que usted esté viviendo, lléveselo a su mente y a su pensamiento, ¿de acuerdo?
3: Sí.
2: Dígame una cosa, hermanito, ¿usted es católico?
3: Sí.
2: ¿Cuál es el santo de su devoción?
3: Pues aquí no tengo ni uno, pero tengo de San Benito.
2: Perfecto. Muy bien, mi querido hermano, concentrado, por favor. Aquí, primero que todo, percibo que es una persona del signo zodiacal de Tauro, ¿verdad?
3: Sí.
2: Una persona que tiene muchos deseos de salir adelante, de progresar. Aquí lo voy a decir rápidamente porque estoy captando, hermano, una gran cantidad de energía en usted. Lo percibo bastante cabizbajo, hermano, como bajo de nota, como bajo de energías. Últimamente usted, mi querido hermano, como que ha tenido muchos problemas, como que las cosas no le salen bien, ¿verdad?
3: Sí.
2: Mira, hermano, aquí le puedo decir directamente que no lo veo con suerte. Usted no tiene suerte, mi querido hermano. Lamentablemente lo que percibo es un bloqueamiento bastante fuerte. Le han dañado la suerte, le han perjudicado la suerte. Y por eso es que usted no avanza, por eso es que usted está estancado completamente. ¿Hace cuánto tiempo, hermanito, usted viene sintiendo estos problemas, estas dificultades en su vida?
3: Pues yo tengo rato, ¿no? ¿Cómo se llama? Mis altibajos siempre ha sido así. Nomás que hace poco que hay una enfermedad, hace poco el estrés, y hay gente que renuncié al trabajo, y me dijo mi dueño que no había problemas. Y como quisiera regresar y me estuviera más tranquilo, pues podría regresar. Nomás que tuvo un tiempo de la desesperación y fue cuando le dije pues, que iba a renunciar.
2: Bueno, hermano, mire, vamos a hacer una cosa. Primero que todo, lo que yo estoy percibiendo es bastante complicado, mi hermano, porque tengo que decírselo a usted y todas las personas que me están escuchando, también préstale mucha atención. Una persona que no tiene suerte, mi querido hermano, pues es muy difícil que pueda avanzar, que pueda progresar, porque haga de cuenta que usted tiene que caminar el doble, usted tiene que esforzarse el doble o el triple. Una persona que no tiene suerte, mis queridos hermanos, haga de cuenta que siempre tiene un peso mayor en su espalda que le impide desarrollarse de una buena forma, o que le impide dar a usted el 100% de su esfuerzo, de su energía, de su labor, que pueda realizar bien su trabajo. ¿Cómo se siente hoy en día de esa enfermedad?
3: Ahorita pues ya me siento más tranquilo, pues ya, ¿cómo se llama? Como dicen, la enfermedad no es, sino más se tranquiliza, pues.
2: Ya está controlado, ya. Digámoslo así.
3: Sí.
2: Bueno, perfecto. Eso es importante, que usted siempre esté atento con los especialistas, mi querido hermano, para que usted pueda tener siempre esta enfermedad completamente controlada. Bueno, mi hermano, mire, vamos a realizar una ritualica, especialmente a usted, mi querido hermano, que me está llamando. Voy a realizarle un sortilegio hacia la suerte, hacia el dinero, en general hacia todo, hacia el campo sentimental, y también sería importante hacerlo hacia el campo de la salud, ¿de acuerdo?
3: Sí.
2: Este sortilegio que vamos a realizar lo vamos a hacer salud, dinero y amor, ¿de acuerdo?
3: Sí.
2: Perfecto, entonces, ¿qué es lo que vamos a necesitar? Ya que usted me está llamando de aquí mismo, mi querido hermano, voy a pedirle el gran favor que usted saque unos minutos de su tiempo para que venga personalmente a visitarme. ¿Por qué? Hay que realizar, mi querido hermano, una sesión espiritual donde nosotros tenemos que realizar una invocación para atraer todas las energías completamente positivas hacia usted, ¿de acuerdo?
3: Sí.
2: Entonces, ya que hayamos realizado esto, mi querido hermano, también necesito asegurarlo, protegerlo con un talismán, con un portento para que usted atraiga las cosas buenas. Para eso es que se va a hacer el sortilegio hacia su vida entera, ¿de acuerdo?
3: Sí.
2: Perfecto, entonces mire mi hermano, hoy es día jueves, si usted me puede visitar mañana viernes o el día sábado o el día domingo, recuerde que yo le atiendo los 7 días de la semana, pero sí es importante que el día que usted vaya a venir me traiga por favor 3 elementos muy importantes. Uno, primero que todo, es una botella de agua de litro. Segundo, necesito que traiga por favor un poco de eucalipto.
3: ¿Eucalipto?
2: Que usted compre un manojito de eucalipto y lo otro es un manojo de ruda, ¿de acuerdo?
3: Sí.
2: Recuerde, ruda, eucalipto y un litro de agua completamente limpio, natural, mi querido hermano, para realizarle aquí esta liberación. Segundo, es importante, hermano, que usted venga de ropa clara. Si es posible, de ropa blanca, mucho mejor, ¿de acuerdo?
3: Sí, pero bueno, camisa sí tengo, pero pantalón no.
2: Que no sea negro, tráigase un pantalón de cualquier color, que no sea negro, mi querido hermano, y con eso es más que suficiente, ¿de acuerdo? El trabajo que vamos a hacer aquí, mi querido hermano, es volverle a hacer como, digamos, una reconciliación con su suerte, que usted vuelva a ser una persona portadora de buena suerte. Eso sí, mi querido hermano, y es algo muy importante, lo que usted tiene es provocado, esto no le llegó a usted de la nada. Esto es provocado, mi querido hermano, y debe tener mucho cuidado porque en ese trabajo donde usted tenía, había personas que no le miraban bien, habían personas que le tenían mala voluntad, ¿de acuerdo?
3: No, entonces era normal, pues, que yo ya tenía, si pensaba que como me había enfermado, quería agarrar unas vacaciones.
2: Es importante que usted sepa, ¿por qué le digo esto? Porque es importante nosotros saber quiénes son los que nos perjudican, quiénes son las personas que nos ven mal, y no por llegar a tomar una confianza, una venganza, sino por el contrario, para cuidarnos de esas personas aún más, ¿de acuerdo?
3: Sí.
2: Perfecto, hermano, entonces, por favor, yo lo voy a estar esperando aquí en el templo lo más pronto posible, ¿de acuerdo?
3: ¿Qué le iba a decir? ¿Es como vayan llegando o hacen citarse?
2: Es como vaya llegando, mi querido hermano.
3: Oye, tía, bueno, en caso que no pudiera esta semana, ¿sí pudiera ir para miércoles?
2: Aquí yo estoy todos los días, mi querido hermano. Si puede venir esta semana, mejor. Si no, lo espero la otra semana, ¿de acuerdo?
3: Sí, ya sí, yo lo más posible.
2: Eso.
3: Pero en caso, ya será para el miércoles.
2: Eso, mi hermano. Toda persona que hace un sacrificio es porque va a recibir un beneficio, ¿de acuerdo?
3: Sí, sí.
2: Dios me lo bendiga, hermano. Gracias por su llamada.
3: Gracias.
2: Con todo gusto. Bien, mis queridos hermanos, pues seguimos dando guía, seguimos dando orientación. Es importante siempre buscar la ayuda, es importante nunca nosotros quedarnos en los problemas, en las dificultades y mucho menos en las enfermedades. Ayer y estos días, mis queridos hermanos, les hablaba de valorar siempre las pequeñas cosas que tenemos. Algunas personas, mis queridos hermanos, se quejan porque les va mal económicamente, porque no les rinde su dinero, se quejan de pronto porque tienen un carrito viejo y quisieran un carrito más nuevo. Mis queridos hermanos, les repito, hay que valorar siempre las pequeñas cosas. Para nosotros es muy normal, mis queridos hermanos, que nos levantemos bien, que nos levantemos con fortaleza y tengamos de pronto esos deseos de quejarnos de algunas cosas. Pero no estamos valorando que nos estamos levantando, que nos estamos colocando de pie, mis queridos hermanos, para poder ir a la lucha de conseguir todo lo que nosotros deseamos. Tengan ustedes presentes, mis queridos hermanos, en estos precisos momentos hay personas escuchándome desde un sillón, desde una cama, desde una silla de ruedas y no se pueden levantar, mis queridos hermanos. Entonces tengan ustedes siempre, mis queridos hermanos, en su pensamiento todas estas cosas que debemos valorar en la vida, todas estas cosas por las cuales nosotros tenemos que darle gracias a Dios, mis queridos hermanos. Hay personas que no se acuerdan de Dios sino cuando es de pedir, pero cuando es de agradecer, poco a poco, mis queridos hermanos, siempre es importante darle gracias a Dios de todo lo que recibimos, mis queridos hermanos, y de lo que no hemos recibido, pues hay que luchar, hay que salir adelante y hay que progresar. Yo le voy a dar rápidamente, mis queridos hermanos, orientación a un mensaje que nos han enviado aquí al número celular. Préstele mucha atención porque este puede ser su mensaje. La fecha de nacimiento que me están enviando es el 3 de enero de 1985. Les repito, 3 de enero de 1985 y dice así: Maestro, mi mamá está muy mal. De un momento a otro ya no nos reconoce. La hemos llevado con doctores, pero no nos dicen nada. Dicen que todo sale bien. Yo quiero saber si le hicieron un mal y quién se lo hizo. Ayúdeme, Dios lo cuide. Bien, mi querida hermana, usted que me está enviando este mensaje con la fecha de nacimiento, 3 de enero de 1985. Mi querida hermana, aquí en su fecha de nacimiento, pues puedo percibir rápidamente la angustia con la cual no solamente usted, sino toda su familia está viviendo. Como usted me lo menciona, su madre de un momento a otro no reconoce a nadie en la familia, no reconoce a su padre, no reconoce a sus hijos, o sea, a sus hermanos. Lamentablemente la situación que yo estoy viendo aquí, mi querida hermana, sí es producto de un trabajo de maldad, si es producto de un trabajo de brujería y necesito que me preste mucha atención porque este caso es muy delicado, mi querida hermana. ¿Qué es lo que está pasando? ¿Qué es lo que debemos hacer para solucionar todo esto? Primero que todo, saber de dónde es que proviene esto y qué fue lo que le hicieron a ella, mi querida hermana. Es un trabajo de maldad bastante fuerte, es un trabajo donde han utilizado alta magia negra, alta brujería, mi querida hermana. Y préstele mucha atención, porque la persona que hizo este trabajo de maldad, este trabajo de brujería, pisó la casa de ustedes durante mucho tiempo. Yo le voy a recordar unas cosas que han venido pasando en su familia los últimos tiempos, los últimos años, mi querida hermana. Si usted recuerda, su hermano mayor, no le voy a mencionar el nombre, pero el mayor, este hombre, pues mi querida hermana, duró casado con una persona algunos 3 años, mi querida hermana, donde la relación de él pues fue bastante complicada, porque entraron en problemas y en discusiones absolutamente todos en su familia. Usted misma también tuvo discusiones con esta mujer. Era una mujer bastante posesiva, era una mujer que no quería que su hermano se acercara allí a la casa. Tuvieron muchos problemas, muchas dificultades, se generaron chismes, mitotes, decían por aquí, decían por allá. El caso fue, mi querida hermana, que su hermano se cansó de esta situación negativa, se cansó de esta situación adversa y él personalmente decidió separarse. Entonces, él ya se separó hace algún tiempo, mi querida hermana, antes de que su madre cayera en esta enfermedad tan negativa y tan fuerte, mi querida hermana. ¿Qué es lo que sucede? Lamentablemente, esta mujer, mi querida hermana, de la cual se separó su hermano, pues ha sido una mujer que normalmente gusta de los trabajos de maldad, gusta de los trabajos de brujería. Y si usted quiere confirmar lo que yo le estoy diciendo, hable directamente con su hermano mayor. Pregúntele qué era lo que ella tenía en casa, porque esos también eran uno de los motivos que su hermano tenía para discutir con ella. Tenía unos santos que no eran normalmente conocidos, aparentemente, mi querida hermana, que les hacía velaciones. Él encontró varias veces altares con santos de cabeza, mi querida hermana. Entonces, él le reclamaba a esta mujer mucho por qué tenía eso dentro de la casa, que para qué era que lo tenía. Y ella solamente decía que era para realizar protecciones de las personas envidiosas, lo cual era completamente mentira, mi querida hermana, porque ese trabajo, eso lo que estaba haciendo era ella tratando de dominar completamente a su hermano y tratando de retirar a su familia, o sea, a ustedes de él. ¿Qué es lo que pasa, mi querida hermana? Pues cuando este hombre decide separarse de esta mujer, pues la culpable aparentemente de todo esto fue su madre. Ella lo tomó así, ella le echó la culpa de la separación a su madre, mi querida hermana. Ella decía que su madre era la que le daba esos consejos, que lo malaconsejaba y de que se separara. Entonces, esta mujer se llenó de rabia, se llenó de odio hacia su madre, mi querida hermana, y pues lamentablemente realizó un trabajo de maldad, de brujería. Este trabajo de maldad, este trabajo de brujería está dentro de su casa. Eso hay que sacarlo lo más rápido posible, porque si usted se da cuenta, mi querida hermana, su madre va de mal en peor. Ya no solamente no lo reconoce, sino que la salud de ella se está deteriorando bastante. Ya incluso está perdiendo el habla. Entonces, es importante, mi querida hermana, que usted venga lo más pronto posible para poder realizar aquí una concentración y saber exactamente dónde está ese trabajo de maldad, ese trabajo de brujería. Hay que ir a sacarlo allá de su casa, mi querida hermana. Es importante que lo traigamos aquí al templo y destruir ese trabajo. Liberar rápidamente a su madre, mi querida hermana. Le voy a ser sincero, esto no es fácil porque ya está muy avanzado, pero no es imposible. Y aquí yo voy a hacer todo lo necesario para que su madre se pueda colocar de pie como estaba hace algunos meses. Entonces, yo necesito, mi querida hermana, primordialmente que usted venga personalmente aquí al templo. Segundo, necesito que me traiga una fotografía de ella para poderle brindar guía, para poderle brindar orientación, saber dónde está ese mal, retirar y destruir ese mal y poder realizar una purificación, una liberación del cuerpo de su madre. Entonces, por favor, mi querida hermana, yo la estaré esperando aquí en el templo. Recuerde, lo más pronto posible. El tiempo no da espera, mi querida hermana, y la situación que está viviendo su familia es bastante difícil, bastante desgastante. Así es que, por favor, mi querida hermana, haga la visita personal y confidencial, que aquí le estaré esperando. Dios me la bendiga, hermana, y gracias por su mensaje. Mis queridos hermanos, nosotros día con día recibimos una gran cantidad de personas. En ocasiones, mis queridos hermanos, quedamos de pronto un poco perplejos, como anonadados, como impactados de tanta maldad que se sigue viviendo hoy en día en estos mundos, mis queridos hermanos. Yo he estado aquí durante mucho tiempo, aquí en esta ciudad, pudiendo ayudar a una gran cantidad de personas. pero yo me doy cuenta, mis queridos hermanos, de que lamentablemente esos lugares donde se practica la magia negra, esos sectas satánicas donde se hacen alabanzas al demonio, cualquier cantidad de lugares, mis queridos hermanos, donde lucran con el dolor del prójimo, donde cobran dinero, mis queridos hermanos, por realizar salamientos, amarres, por enfermar a una persona con trabajos de brujería, por realizar fetiches, monicongos, cualquier cantidad de brujerías, mis queridos hermanos, que se utilizan para dañar y perjudicar a una persona. Entonces, en ocasiones, mis queridos hermanos, nosotros mismos nos decimos, ¿cómo puede tener una persona un corazón tan negro, tan dañado para poder perjudicar de tal forma y de tal manera a una persona? Yo por eso los entiendo a ustedes, entiendo a las personas que de pronto no tienen la creencia, entiendo de pronto a esas personas que tienen incredulidad hacia las cosas, pero dicen por ahí, mis queridos hermanos, ver para creer, y yo lo veo todos los días, me doy cuenta diariamente, mis queridos hermanos, porque las personas que me visitan son personas que llevan con esos trabajos de maldad, de brujería, 6 años, 10 años, han llegado personas con 15 años, pero también han llegado personas que llevan sufriendo una semana, un mes, 3 meses, poco tiempo de que les han realizado un trabajo de maldad, de brujería. Y lo que podemos ver ahí, mis queridos hermanos, es que estas personas siguen lucrando haciendo daños, haciendo maleficios. Entonces, el consejo que yo les doy siempre a todos ustedes, mis queridos hermanos, no pensar, mis queridos hermanos, de que nosotros no podemos llegar a ser víctimas de un trabajo de maldad. La única forma, la única manera para que usted no sea víctima de un trabajo de maldad, de brujería, es teniendo una reliquia en su poder, un portento, un talismán, algo que proteja su cuerpo, su familia, su hogar, algo que verdaderamente lo pueda liberar a usted de todos los problemas y de todas las circunstancias completamente negativas. Así es que, mis hermanos, yo los invito en estos momentos para que usted pueda tomar la decisión de cambiar su vida y de cambiar su existencia. Voy a darle rápidamente, mis queridos hermanos, lectura a otro mensaje que tenemos aquí. La fecha de nacimiento que me envían es el 31 de diciembre de 1972. Repito, 31 de diciembre de 1972, y dice así: Maestro, yo me dedico al campo, pero cada que voy a trabajar me siento muy mal y llegan unos olores muy feos, como de un animal muerto. Aquí dicen que mis tierras tienen una maldición. Ayúdeme, maestro. Aquí, por medio del estudio, del análisis que se le hace a su fecha de nacimiento, hermano, puedo darme cuenta de que no es una maldición lo que hay en sus tierras, pero sí hay un trabajo de maldad, hay un trabajo de brujería. Existen diferencias cuando estamos hablando de un trabajo de brujería a cuando hablamos de una maldición. Una maldición es algo mucho más complejo, mucho más fuerte, mi querido hermano. Entonces, quiero que usted tenga completamente clara la situación que usted está viviendo. No es una maldición, es un trabajo de maldad, es un trabajo de brujería. Aquí han realizado, mi querido hermano, en sus tierras, en sus terrenos, un trabajo donde han utilizado tierra de camposanto, han utilizado unos huesos, han utilizado unas plumas y sangre de un animal que han sacrificado, mi querido hermano. Entonces, por eso es que usted, cuando llega allí a trabajar, a laborar en sus tierras, se siente bastante decaído. En ocasiones no siente usted deseos de trabajar, a veces hace la lucha de trabajar, de esforzarse, de no pensar de pronto en esos síntomas negativos que usted está teniendo, pero tengo que decírselo, en ocasiones, mi querido hermano, esto es más fuerte. Los olores que se presentan allí en su tierra es completamente normal de un trabajo de brujería. Yo necesito, mi querido hermano, que usted me traiga, por favor, un kilo de tierra de ahí, de sus tierras. Necesitamos sacar todo lo que haya allí en sus tierras que le está impidiendo a usted poder realizar sus trabajos. Principalmente, mi querido hermano, este trabajo de maldad, este trabajo de brujería, lo realizaron con la finalidad de eso, de que usted no pudiese trabajar, de que usted no pudiese salir adelante. Pero si usted se da cuenta, cada vez que usted va a sus tierras, regresa a su casa más y más enfermo. Hay días que usted se levanta con mucho dolor de cabeza y eso es debido a esos olores que usted ha percibido allá en sus tierras. Entonces, ¿por qué necesitamos hacer esto rápido? Porque no solamente están dañadas sus tierras, sino que ya este mal se está incorporando dentro de su cuerpo, mi querido hermano. Entonces, por favor, yo le voy a pedir a usted el gran favor que venga, se acerque aquí al templo, tráigame por favor un kilo de tierra y, si es posible, mi querido hermano, haga con sus propias manos un crucifijo de madera o cómprelo ya hecho, pero tráigalo por favor. Dios me lo bendiga, mi querido hermano, y muchas gracias por su mensaje. Mis queridos hermanos, este importante día de hoy, jueves, lo voy a invitar rápidamente a un mensaje y ya regresamos.
4: Oración para bendecir el negocio. Señor, en este lugar está el fruto de mi trabajo, parte de mi existencia, y la esperanza del sustento para los míos y todos los que de él dependen. Bendícelo, y que mis manos no se manchen con la ganancia obtenida de la ventaja a un cliente. Señor, bendice este negocio para que cada vez crezca más, y así quienes lo frecuentan sientan que son parte de él, y que lo que en él invierten se les devuelve con buenos productos, buenos precios y una atención como a seres humanos dignos, cuyo dinero gastado también es fruto del trabajo honrado. Señor, bendice este negocio. Que en él no se murmure ni se menoscabe la honra del prójimo. Que sea un lugar amable y acogedor, en el que los clientes se sientan bien tratados y nunca engañados por la deshonestidad del propietario. Señor, bendice este negocio para que siempre habites en él e impidas que los dueños de lo ajeno lo asalten. Señor, gracias por darme la forma de subsistir, ayudando a mis clientes que son mis hermanos. Amén. Así sea.
2: Bien, mis queridos hermanos, hemos llegado a la parte final de este programa, este día de hoy, jueves 2 de julio. 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Mis queridos hermanos, me despido, les deseo una feliz mañana, que Dios los bendiga y la Virgen Santísima los ilumine.
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11: Y aquí nomás a través de la Mejor FM, las 9:52 a.m, señores, señores, estamos entrando ya en este espacio de la lista cumpleañera correspondiente a este 2 de julio del 2026. Hoy, ¿a quién vamos a saludar? ¿A quién vamos a felicitar? Señoras y señores, yo los colmo, los invito para que en este momento empiecen a reportar a sus cumpleañeros, el 953.

5320918-220-04 o a través de nuestra vía de mensajes WhatsApp 953-109-9143. Ya lo han hecho desde muy temprano nuestros amigos desde Tamazola, pero antes de ello, hoy les voy a platicar, hoy les voy a comentar que en este 2 de julio, bueno, pues en el mundo se celebra el Día Internacional del OVNI, este aniversario del incidente Roswell en 1947, cuando un objeto desconocido se estrelló en un rancho cerca de Roswell, Nuevo México. El ejército de los Estados Unidos declaró que el supuesto disco volador estrellado era simplemente un globo meteorológico. Con los años se popularizaron varias teorías de conspiración afirmando que una o más naves espaciales extraterrestres habían aterrizado y que el ejército las había recuperado. Hoy por ello se conmemora el Día Internacional del OVNI. Y también hoy es el Día Internacional del Periodista Deportivo. Se celebra cada 2 de julio. Este día conmemora la fundación de la Asociación Internacional de Prensa Deportiva, creada un 2 de julio de 1924 en París, Francia, durante los Juegos Olímpicos de aquel año. En el Santoral, hoy estamos celebrando a San Aristón, San Bernardino, San Crescenciano, San Felicísimo, San Félix de la Compañía, San Liberato, San Lidano, Santa Marcia. Pero también hoy estamos celebrando a San Otón. Muchas, pero requete hartas felicidades si llevas alguno de estos nombres. Hay que reportarlos, como ya lo había mencionado desde muy temprano, se reportó nuestra amiga Doña Cristi para hoy felicitar a su hijo Santiago Sánchez Guzmán. Hoy celebra más de 35, menos de 39 hasta Tamazola. Les mandamos esta felicitación. Un abrazo, mi buen Santiago Sánchez, de parte de tu papá Don Pedro, Doña Cristi, de tu esposa, hijos, toda la familia. Desean para ti un muy feliz cumpleaños, que te la pases muy bonito. Por acá mandamos también el saludo en esta mañana. Dice el saludo del usuario desde Chilapa de Díaz. El saludo para Nayeli Cruz López, que hoy está cumpliendo años. Cumple 10 añitos de parte de Lourdes de Fátima, de sus papás que la quieren muchísimo. Un abrazo, Nayeli, muchas felicidades a ti. También vamos a mandar el saludo justamente para quienes van a salir de un año más de estudios. Mañana va a ser su clausura de nuestra querida Vania Hernández. Mañana sale allá en San Sebastián, Nicananduta. Así es que le mandamos un abrazote, que le vaya muy bonito en sus siguientes estudios. Le mandamos un saludo súper especial. Y por supuesto a nuestros amigos también que nos escriben desde Texcalapa de Juárez. Les mandamos un saludo en esta mañana. Recuerden que en esta es la lista cumpleañera. Y si ustedes están celebrando cumpleaños y no hay quien nos felicite, ustedes mismos repórtense con nosotros para mandarles sus mañanitas, sus felicitaciones. Por cierto, mando el saludo a Lupita Martínez, que hoy está celebrando cumpleaños. Mi querida Lupita, un saludo para ti hasta allá en Hermenegildo Galeana. Un saludo, mi querida Lupita Vidal, para ti en esta mañanita. A la enfermera Flor le mandamos un saludo también, hoy cumpleaños, muchas felicidades también. Y hasta la Ciudad de México, hoy le mando la felicitación a mi querida Denis Durán Martínez, que hoy está celebrando cumpleaños. Muchas, pero requete hartas felicidades. 9:56 a.m. Señoras y señores, estas son sus mañanitas.

0: Ya a las 9 de la mañana con 57 minutos, soy Juan Carlos Campuzano el Picoso. Se quedan en la mejor programación de la 105.3 de FM. Al ratito llega mi compañero y amigo Gabriel Espinosa Rojas a quedarse en Recuerdos de la Mejor. Más adelante, la princesita Dalia Martínez. Yo regreso en punto de las 7 de la noche en el programa más veloz a toda velocidad. Porque tú lo dices, somos la mejor.
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1: Hola, ¿qué tal? Buenos días. Les saluda Gerardo Cruz. Hoy jueves 2 de julio de 2026. Con esta información iniciamos los contactos express. El senador del Partido Acción Nacional, Ricardo Anaya, lamentó que el gobierno de la presidenta Claudia Sheinbaum no haya alcanzado acuerdos con el presidente de Estados Unidos, Donald Trump, y poner pues prácticamente en revisión el T-MED y no asegurar los próximos 16 años. Al respecto, el vocero del Partido Movimiento Regeneración Nacional, Morena, pues Ávila, señaló que el T-MED no pone en riesgo ningún tipo de economía en Estados Unidos, Canadá o México, y dijo que el gobierno de la presidenta Claudia Sheinbaum, a través del secretario de Economía, Marcelo Ebrard Casaubón, realiza las acciones necesarias para continuar con el fortalecimiento de la economía en el país.
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2: La aplicación de mensajería más utilizada a nivel global está por cambiar las reglas del juego en cuanto a la protección de datos personales. WhatsApp incorpora una nueva función que permitirá a los usuarios identificarse mediante un nombre de usuario exclusivo, eliminando la necesidad de compartir el número telefónico al momento de iniciar un chat con otra persona. De acuerdo con el anuncio oficial de la plataforma propiedad de Meta, arrancó la primera fase del proceso para que las personas puedan reservar su nombre de usuario único. No obstante, la compañía aclaró que el despliegue de esta herramienta se realizará de forma paulatina y escalonada a lo largo de los siguientes meses.
1: Hasta aquí con la información. En una hora, más noticias. Les saludó Gerardo Cruz. Continúe en sintonía de la mejor.
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2: 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Hasta mañana. 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
24: Son las 10:16.
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0: reportero. Bueno, vamos con la fiesta tremenda que se armó en la Minerva, que están dando cifras estratosféricas y convierten a Guadalajara en una capital, ¿verdad?, que rebasa todos los récords del mundo mundial cuando reúnen a más de 270 mil personas. Tú dirás, en el Zócalo capitalino han reunido hasta 500 mil. Sí, espérame, nomás que la densidad de población, dicen los expertos, ¿verdad?, convierten a Guadalajara en la ciudad que tiene menos gente, pero más reúne en un espectáculo musical donde Alejandro Fernández, bueno, qué barbaridad, qué espectáculo, la verdad. Los invitados, Alfredo Olivas y Julián Álvarez y la familia Fernández, hicieron lo increíble. 270 mil personas reunidas para cantar, para bailar y sobre todo para festejar por la vida, la música y la alegría. ¡Corta!
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0: Muy buenos días, les saluda Brenda Villarreal, la mañana de este jueves 2 de julio de 2026 y este es un avance informativo. El trabajo de fiscalización e inteligencia de la Auditoría Superior de la Federación para verificar patrones de uso de recursos públicos sí podría ayudar a detectar dinero proveniente del crimen organizado en entes públicos, confirmó el titular del organismo fiscalizador Aurelio Hernández. En el marco de la entrega de los primeros informes de fiscalización de las cuentas públicas 2025 en la Cámara de Diputados, indicó que las auditorías a realizarse durante su administración y las labores conjuntas con otras instituciones permitirían identificar el origen e incluso el beneficiario final del dinero. En noticias internacionales, el presidente de Estados Unidos, Donald Trump, aseguró que la desnuclearización de Irán marcha bien, a pesar de los ataques recientes de las fuerzas estadounidenses contra la República Islámica y las versiones contradictorias sobre las conversaciones en Doha. Hasta aquí con la información, les saludó Brenda Villarreal. Continúe en sintonía de la mejor. Muy buenos días.
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0: Hola, hola, ¿qué tal? ¿Cómo estamos? Muy buenos días, excelente mañana, juevesito, 2 de julio, jueves. ¿Cómo están? Muy buenos días, excelente mañana. Yo soy Gabriel Espinosa Rojas, te saludo con mucho gusto a esta hora de la mañana en el programa de Recuerdos de la Mejor. Te invito para que te comuniques conmigo al 953-109-9143. Ya estamos con las líneas telefónicas activadas, con el WhatsApp activado, con los mensajes en nuestra página de Facebook activada para que en este instante te conectes con nosotros y envíes tu mensaje. Saludos con mucho gusto a toda la gente de San Antonio Acutla que ahora mismo nos está escuchando, para todos los amigos de Río del Oro Tamazulapan. Muy buenos días, aquí comenzamos. Iniciamos con la buena música de mi banda El Mexicano. Se llama Bailando de Aburritico. Y por aquello de los que meten gol, que son colombianos naturalizados mexicanos. Bailando de Caballítico.
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0: Oye, ya no.
1: Al mundo más.
0: Sí, márcame ahora.

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0: Son las 11 de la mañana con 28 minutos aquí en La Mejor FM. Te hemos presentado a los invasores de Nuevo León con Aguanta Corazón. Salud para Manuelito Méndez, que le está diciendo aguanta mi chencha, aguanta mi chencha. 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

0: 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Son las 11:47.
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1: Ya son las 11 de la mañana con 54 minutos. Me voy, me despido con estos saluditos para los taxis cocodrilos, muy en especial para el taxi número 52, que hoy en esta mañana nos está escuchando. Casimiro Chávez también ya está comiendo unos ricos y deliciosos papalitos. No, si yo te contara, mi estimado Casimiro, ayer nos fuimos a caminar justamente, a hacer un poquito de deporte al cerro, y había pápalos de los criollitos de cerro, estaban ahí creciendo tal cual. Y es que ya en alguna ocasión les platicaba que la naturaleza hace su trabajo. Cuando corre viento, en algún lugar que sembraron los papalitos, los pápalos tan deliciosos para algunos, pues resulta que el viento se lleva la semilla, o los mismos pajaritos van, se paran en un árbol, depositan ahí sus heces y pues nacen de manera criollita, y ahí van naciendo, y poco a poco la naturaleza va haciendo lo suyo. Ayer había bastantes por allá en un cerrito que fuimos a caminar, y dije, ¡ay, Casimero Premo! Hola, buenos días, Gabito, aquí deseándote un bello día. Quisiera que le envíes una felicitación a mi sobrino Guillermo Espinosa por su cumpleaños, de parte de su tía Maguito, que los escucha en las 5 de febrero. Muchas gracias, Gabito, que tengas un lindo día. Tía Maguito, si gusta depositarme, llevo a comer al sobrino. Lo llevo a comer, lo llevo a pasear, lo llevo a que un spa, un masajito, qué sé yo. Y ya le tomo fotos y ya digo, gracias a tu tía Maguito, mi estimado Memo Espinosa. Saludotes, 11 de la mañana, 56 minutos. Nos vamos de recuerdos de la mejor.

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1: Son las 12 en punto.
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1: Ya son las 12 del día con 13 minutos. 12:13. Carolina Ross y los horóscopos, Malagradecido y Majo Aguilar. Esta canción espectacular titulada Así Fue. Saludos para todos mis amigos taxistas allá para los chicanelitas. Los chicanelitas de diferentes lugares aledaños a esta heroica ciudad de Huajuapan de León, Oaxaca. Para los pitufos, 7351 pitufos, todos los pitufos. ¿Qué sitio es este? Porque ayer, antier me mandaron mensajito y yo decía, ¿cuáles son los pitufos? Sí, tienen color azul bajito. Los pitufos, vaya. Los panteras rosa, ¿dónde vas a creer? Están también los cocodrilos. Hay mi cuate del taxi 52. Están también los payasitos, los melones, las chicanelitas o los chicanelas, etcétera, etcétera. Pues para todos los amigos taxistas les mando un saludote. César, Gabo, ¿qué tal? Saludos desde Dallas, Texas. Nos vemos para la feria. Saludos, bendiciones, mi brody. Ya falta poquito para agarrar mis 2 semanas de vacations. Órale, ya está, mi estimado César. Vámonos con música. Son las 12:15. No, ¿cuál música? Una pausa breve de comerciales, de patrocinadores. Regresamos de inmediato.
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2: Ya son las 12 del día con 34 minutos. Aquí estamos para todos y cada uno de ustedes en la mejor FM. Juevesito, 2 de julio, día de San Otón. Qué bárbaro, se va rápido la semana. Ya es jueves, ya es 2. Mañana viernes es 3. Mañana no estaremos aquí en la estación, así es que quedamos libres. Libres para una graduación, una comidita de graduación, ¿qué más hay mañana viernes? Ah, una bajada de leña también. La fiesta de mi cuate Tomás Mendoza, ¿cómo de que no, Tomasín? Claro que sí, vamos a tu fiesta, si me invitas, claro. Tomasito, claro que sí. El sábado 4, Nuestra Señora del Refugio a todas y todos los refugios. Y el domingo San Antonio. Así es que muchas, muchas felicidades. Que se la pasen de lo mejor. Vámonos con esta canción dedicada ya para el sapo arrollador. Esta es su canción.

0: Son las 12:41.
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0: Ya son las 12 del día con 52 minutos. Escuchamos 100 de 10 de Julión Álvarez aquí a través de la mejor FM. Ahora sí, mi estimado sapo arrollador. Ya le dimos su jalón de orejas a este canijo que está aquí. Me dice, ya está, carnal. Ya de veros. No, hombre. Ahora sí me fallaste. Le dije, pero. No, compadrito, ahí está. Saludos para ti, mi estimado sapo arrollador, para toda la gente que nos está escuchando a través de www.lamejor.com.mx. Casimiro Chávez, saludotes, que te la pases de lo mejor. Y saludos también con mucho gusto para la güerita chula, como de que no, primo. Para la güerita chula, mi bellota preciosa, dice. ¿De parte de quién? Del comandante en jefe, así nada más. Del comandante en jefe. Órale pues, 12 con 53 minutos, ya me voy, viene Dali Martínez, se queda con usted de regreso en punto de las 4 de la tarde.
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2: Flachazo grupero con el reportero. Oye, el buen compa Santa Fe Clan quedó incrustado, ¿verdad? En la FIFA Heroes. Un soundtrack que hicieron pues para celebrar el Pambol, ¿verdad? Y pues ahí está gente como J Balvin, como el Side Piece, también está el Clooney y muchos otros que integran este, pues este material, ¿verdad? De producción musical para...

festejar el pambolito, el futbolito, el mundialito, y pues ahí aparece Santa Fe Clan muy discreto, pero con unos temas que son los que están ahora sí que convenciendo, ¿verdad? Felicidades Santa Fe Clan, que en su carrera ahorita no para, el vato anda pero con Toñito. Y lo más importante, ¿verdad?, es que él se sienta a gusto y tranquilito, porque luego se le bota.

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1: Es la una en punto. 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

0: Hola, ¿qué tal? Muy buenas tardes. Les saluda Víctor Santos en este Contacto Express. Y a continuación le damos a conocer información de carácter estatal. Desde hace más de un mes, varios pacientes del área de traumatología del Hospital General Dr. Aurelio Valdivieso están a la espera de cirugías que se reprograman cada semana por falta de insumos. En información de carácter nacional, la Fiscalía General de la República, FGR, dio cumplimiento a una orden de aprehensión en contra de Gilda Susana Lozoya Austin, identificada como la hermana de Emilio Lozoya, por su probable participación en el delito de operaciones con recursos de procedencia ilícita. En información de carácter internacional, lo que sí hubiera sido una mala noticia es que Estados Unidos dijera que se retira del tratado comercial T-MEC, por lo que su vigencia es lo que reduce la incertidumbre, aseguró el secretario de Economía Marcelo Ebrard. Admitió que la administración de Donald Trump sostuvo que no estamos de acuerdo con extender al 2042 el tratado y que, al contrario, quieren que se corrija una serie de cosas.
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0: Y la frase de hoy, la frase de este día, es de Cristian Reyes Ramírez, comisionado de seguridad, al señalar que se realizarán acciones y operativos para garantizar la seguridad en el marco de la Expoferia Huajuapan 2026.
2: Estamos preparando ya un operativo para salvaguardar la integridad de los visitantes, de las personas que asistan a esta Expoferia.
0: Hasta aquí con la información. Los invitamos a que sigan en sintonía de la mejor 105.3 de FM. Los saludó Víctor Santos.
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2: Hola, hola, ¿cómo están? Muy buenas tardes, 1:10. Aquí nomás te saluda Dalia Martínez, la princesita de la mejor FM, la más cachichurris en radio. Qué gusto saludarte en este jueves 12 de julio de 2026 a través de esta frecuencia, la número uno, a través de este espacio que tenemos para ti de música variadita del regional mexicano. Hoy es un día excelente, es jueves 2 de julio de 2026. Hoy es día de San Otón, así que le mandamos un saludo muy especial. Si es tu cumpleaños, día de tu santo, estás celebrando algo sensacional, maravilloso, qué bueno, me da mucho gusto. La cuestión es que esperando que sea algo de felicidad, pues te saludo con cariño, ¿verdad? Recuerda que el 953-109-9143 es nuestra línea de WhatsApp que te permite estar cerquita de mí y compartir un saludito especial para este día. Si quieres marcar a cabina, recuerda que tenemos una línea que es el 53-209-18 y tú puedes marcar y es una línea directa aquí en cabina de la Mejor FM, la cabina número uno. Desde donde te estoy saludando, por supuesto, con muchísimo gusto y cariño a toda la gente que nos sintoniza en diferentes puntos, a la gente que está trabajando, a la gente que está en casita también y que la estamos acompañando, ahí haciendo el aseo, el quehacer, haciendo todos los pendientes que tenemos luego en casa, pues también los acompañamos, las acompañamos a todas las mamitas también, amas de casa que nos escuchan en esta maravillosa tarde, que de repente, créanme, se dice por ahí que cuando quieren decir que son amas de casa, dicen como que me hago chiquita, pero no, que creen es el trabajo más pesado y el menos remunerado. Así que felicitaciones para todas las mamitas que de repente se quedan en casa a hacer la comidita, la sopita calientita, a prepararnos por ahí algo delicioso, ¿verdad? A todas las mamás les mandamos un saludo muy especial en este día, no importa que no sea 10 de mayo. Las mujeres siempre andamos trabajando, andamos ocupadas. Los hombres también. La 1:12 y quiero decirles que también estamos muy contentos porque se acerca cada vez más esta fecha especial donde nosotros llevaremos para ustedes pues todos los pormenores de esta Expo Feria Guajuapan 2026. Y estamos preparándonos mucho, muy bien. Estamos muy contentos también de poder transmitir para todos ustedes todas las áreas de esta radiodifusora de la mejor 105.3 de FM. Están aportando ese granito que cada año aportamos todos para que ustedes puedan escuchar, sintonizar todos los eventos, como siempre les digo, tanto religiosos como deportivos, como culturales, como sociales, y todos los detalles que se van a llevar en esta Expo Feria Guajuapan 2026. Así que espérenlos y no olviden seguirnos en nuestra red social, estamos en nuestra página oficial como La Mejor Guajuapan. Vamos con música, es Eden Muñoz, Cristian Castro, y esto se llama Osadía, un temazo aquí del regional mexicano.
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0: Es la 1:16.
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0: Es la 1:39.
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2: Aquí nomás estamos de regreso, ya es la 1:44 PM. Soy Dalia Martínez, te sigo acompañando en este jueves 2 de julio. Hoy está jugando entre los partidos, está España y Austria. ¿Y qué creen? En el minuto 36 acaba de anotar este primer golazo España. España 1, Austria 0. Así va este partido en estos momentos para comentarles que inició a partir de la 1:00 PM y vamos a estar por ahí checando porque nosotros seguimos muy contentos. A ver si es cierto que México el domingo contra Inglaterra pasa a cuartos de final. Estamos muy cerca, así que a ver qué sucede. Seguimos con la emoción del fútbol también aquí a través de la 105.3 de FM. Esto es De Duelo y se titula Para Que Ya No Duela. Aquí nomás, en La Mejor.

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1: Aquí no hace la mejor FM, ya es la 1:48 de la tarde. Es momento de compartir para todos ustedes el dato curioso. ¿Qué vamos a conocer hoy en el dato curioso? Mucha atención para la oreja, porque este dato curioso puede interesarte. Y recuerda que cada una de las cositas que tú escuchas aquí en el dato curioso, en alguna plática, en alguna conversación, te puede hacer parecer más inteligente. La 1:48 y hoy te voy a platicar de algo que seguramente hoy, si traes un pantalón de mezclilla, te has dado cuenta. En los pantalones de mezclilla hay un pequeño bolsito, no sé si lo has notado, van a decir que se utiliza para X o Y cosa, porque uy, qué bárbaro, hay muchas ideas, pero te voy a platicar de este pequeño bolsillo en los pantalones de mezclilla que se conoce como bolsillo para reloj o watch pocket. Y es que fue creado en 1873 cuando Jacob Davis y Levi Strauss pues popularizaron los primeros jeans. En esa época pues muchas personas llevaban un reloj de bolsillo sujetado con una cadena y ese pues compartimiento servía para guardarlo de forma segura y evitar que se rompiera mientras trabajaban. Con el paso del tiempo los relojes de pulsera pues reemplazaron a los de bolsillo, pero el pequeño bolsillo ahí en tus jeans que ahorita puedes observar se mantuvo como parte del diseño clásico de los jeans. Hoy en día este bolsillo pequeñitito que se ve por ahí en tu pantalón, que puedes observarlo en estos momentos, pues se utiliza para cosas, objetos pequeños, como por ejemplo moneditas, las llaves,

que eran como, con cadena. Entonces, ya tienes un dato curioso, ¿eh? Utilízalo. La 1:50, aquí nomás el dato curioso. Nos vamos con más música, súbele a tu radio, porque esto es Elvis Crespo, Michael Flores, y se llama Abeja Blanca 2.0.

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1: Son las 2:04 p.m. Aquí nomás en La Mejor. Escuchaste Me Derrito de Los Dos Carnales a través de la 105.3 de FM. Ya me tengo que despedir. Gracias por acompañarme, pero me despido como siempre con saludos para todos ustedes. Hoy mandan un saludo para el señor Javier Ramírez en Vista Hermosa, que nos está escuchando de parte de nuestro amigo José Ramírez. Saluditos a ustedes dos. Gracias por escuchar La Mejor 105.3. Que no sea la única ocasión que nos marquen a cabina para enviar sus saluditos, ¿eh? Espero que sean frecuentes. Les mando un besito, cachichurris, así como a toda la gente que nos escucha en Vista Hermosa. Muchas gracias. Feliz tarde. También por acá saludamos con mucho cariño a nuestra amiga doña Maguito en la Ciudad de México, escuchando a la princesita de La Mejor, dice, a todo volumen como siempre. Muchas gracias, mi amiga doña Maguito. Saluditos. Dice que todos los jueves me está escuchando, entonces me da mucho gusto. Le agradezco bastante. Saludos, don Fulge, también. Qué gusto saludarlo como siempre. Me dice hermosa princesita, qué hermoso escucharte. Gracias. Un saludo hasta Nejapa de Madero, tierra de mujeres bellas. Se le compuse yo. A tus señores padres, dice, gracias. Allá les mandamos un saludo muy especial. Y al señor Martiniano Torres, hasta Tianguistengo, tierra de las sabrosas suegas. Así le digo yo, pero ustedes le dicen, ¿cómo le dicen? Se me olvidó. No sé cómo le dicen. No sé, ya se me olvidó. Ajiotillas, algo así. Pero nosotros le conocemos como suegas, por allá en mis rumbos. Entonces, ¿sí o no? Ahí está escribiendo, pues, sí, Jotilla, sí me acordé, buena memoria. Saludos, dice, gracias, muchas gracias, les mando muchos besitos, cachichurris, gracias por acompañarnos. Fíjense que hoy, antes de irme, también quiero comentarles que hoy es Día de la Agricultura Nacional, es un día bastante bonito, muy importante, creo que no hay fecha más bonita que esta, es una fecha que busca reconocer la labor de los campesinos, destaca la importancia social, económica y alimentaria del campo mexicano, así como también honra los sistemas y herencias de cultivo prehispánicos. Una fecha bien bonita, Día de la Agricultura Nacional, y yo quiero mandarle una felicitación a todos los amantes del campo, a todos los campesinos. Mi papá es un amante del campo y a mí también me encanta. La verdad es que creo que es una de las cosas más bonitas, porque del campo comemos, aunque no lo creamos. De ahí viene lo más natural, lo más orgánico, lo que mejor podemos darle a nuestro cuerpo. Así que hay que tratar de comer lo más orgánico posible. Eso es bastante bueno, la verdad. Y bueno, pues también es Día de la Avicultura, que es la cría, cuidado y explotación comercial de aves. Una actividad, pues, agropecuaria también, que abarca lo que son diversas especies como gallinas, pavos, patos y codornices. Es bastante importante el día de hoy, 2 de julio. Y por otra parte, ya como que despidiéndonos con esto que está un poco curiosón también. Se dice que hoy, 2 de julio, se celebra principalmente el Día Mundial de los OVNIs. ¡Ay! Una fecha establecida para conmemorar el famoso incidente de Roswell de 1947, reflexionar sobre la posibilidad de la vida extraterrestre. ¿Qué tal, eh? Este día está bastante interesante también, Día Mundial de los OVNIs. 2:07 p.m, yo me despido, gracias por acompañarnos. Les sigo recordando que seguimos con la emoción del fútbol, ¿eh? Estamos ahorita checándole por ahí, pero ya me tengo que despedir. México contra Inglaterra el domingo, no hay que perdernos ese partido, va a estar bueno. Mañana Argentina y Cabo Verde, y el sábado Paraguay contra Francia. Y mucho más datos que pues ya no me da tiempo de decirles, ¿verdad? Pero ya son las 2:08. Los dejo con Jess Favela y la receta. Esto se llama

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1: Son las 2:10.
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3: Son las 2 de la tarde con 11 minutos. Estamos listos para escuchar a la doctora Janet García en este espacio donde hablamos acerca de su salud. Doctora, ¿qué mensaje trae para nosotros hoy? Adelante, buenas tardes.
4: Muy buenas tardes, qué gusto saludarles. 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Les deseo un excelente jueves y muchísimas gracias por su atención. Nos escuchamos en la próxima.
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3: Son las 2:30.
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4: ¿Qué tal? ¿Cómo les va? Bienvenidos a este espacio de libre expresión. Les saluda Gerardo Cruz. Hoy jueves 2 de julio de 2026. Ya el equipo de noticias está listo para llevar la mejor información a lo largo de estos 90 minutos. Y también, súmense a quienes nos estén escuchando, súmense a la transmisión de Facebook. Estamos transmitiendo totalmente en vivo a través del Sistema Radiofónico Informativo Radio Guajapan. Háganos llegar sus comentarios, sus participaciones a partir de este momento. Y pues antes de entrar de lleno con la información, es importante a los automovilistas y a los transportistas a conducir con precaución en las diversas vías de comunicación. Nos han reportado, amigos automovilistas y también Protección Civil, el derrumbe de o desgajamiento de cerros en algunos lugares pequeños, en otros lugares más fuertes, sobre todo en las carreteras federal 190 Huajuapan, Oaxaca, principalmente del tramo de Reforma hacia Tamazulapan. Hay que conducir con precaución. También nos han reportado daños, afectaciones en lo que es esta carretera Tamazulapan-Tepelmeme, esta vía de comunicación que une a la 190 Huajuapan, Oaxaca, con la supercarretera Oaxaca-Tehuacán-Cuernopalan. Y ante ello, pues hay que conducir con precaución también en la carretera que va hacia Santiago Jutzlahuaca. Por cierto, saludos a todos nuestros amigos de Santiago Jutzlahuaca, que también ya se están preparando, se están alistando para su fiesta patronal este 25 de julio, al igual que Guajolotitlán y demás municipios. Así es que a los amigos automovilistas, transportistas, hay que conducir con precaución. Esta tarde, como todas las tardes, me da mucho gusto saludar a Brenda Villarreal. Brenda, ¿cómo estás? Excelente tarde.
5: Gerardo, muy buenas tardes a todos los que ya nos sintonizan a través de esta frecuencia. Ya envíenos sus mensajes, estamos esperándolos al número 953-137-4318. Y también mandamos un saludo muy especial a don Jorge Hernández, que nos escucha desde la Unión Americana, también a nuestros amigos de la Ciudad de México, desde Iztapalapa, que también nos escuchan diariamente, hasta Tamaulipas, que son los mensajes que nos llegan. Puebla, también en la capital, que nos escucha.
4: Así es que mándenos sus saludos y también háganos saber sus comentarios, sus participaciones, nuestros amigos del auditorio. Estamos esperando sus comentarios el día de hoy. Brenda, pues sigue una agenda llena de información, Brenda, y parece que esta va a ser la rutina en los próximos días. Hay información de carácter local, regional, estatal, nacional e internacional, pero también Estamos esperando sus comentarios, sus participaciones. Fíjate, Brenda, que derivado también de diversos temas en materia de seguridad, en temas de agenda, ayer se tenía previsto el arribo de quien será o ya es el comandante de la 23ª Compañía de Infantería No Encuadrada, ubicada en Guajuapan de León. Esto se tenía previsto el día de ayer, sin embargo, esto se pospuso para hoy por la mañana, donde tuviste la oportunidad de estar ahí junto con Víctor Santos, y pues atestiguaron este cambio de estafeta. Brenda, cuéntanos.
5: Así es, en una ceremonia que se realizó a las 9:00 a.m. en el cuartel de la 23ª Compañía de Infantería No Encuadrada, pues tomó protesta el comandante coronel de infantería Isaac Ramírez Martín, quien también pues tomó protesta de bandera en esta ceremonia. Gerardo, acudieron varias autoridades importantes, estuvieron el presidente de la Canaco Guajuapan, el ingeniero René Arias Cruz, el presidente de Empresarios Gasolineros José Luis Ballesteros Melgar, también el presidente del Consejo Ciudadano Omar Osorio Rosas, así como algunos presidentes municipales de municipios de aquí de la región de la Mixteca, entre algunas otras autoridades. En una entrevista que realizamos de manera colectiva, se realizó una entrevista muy breve, ya que pues en la mayoría de las ocasiones, como sabemos, estos funcionarios, estos comandantes, pues no pueden dar declaraciones algunas en materia de seguridad, pero nos comentaba que fue designado en este cargo de acuerdo a la administración que se tiene, con la intención pues de participar con todas las autoridades y con el fin de obtener resultados favorables a favor de los tres niveles de gobierno, el estatal, municipal y federal. Escuchemos parte de lo que dijo el comandante coronel de infantería Isaac Ramírez Martín.
6: Ha realizado los siguientes cursos y estudios nacionales siguientes: curso de formación de oficiales de las armas y servicios y la carrera de técnico superior universitario en protección civil en el Heroico Colegio Militar del 1 de septiembre del 2020 al 1 de septiembre del 2003, curso básico de aplicación táctico administrativo en la Escuela Militar de Aplicación de las Armas y Servicios en la modalidad escolarizada del 4 de mayo al 11 de agosto del 2007. Curso de tutor virtual en el Estado Mayor Conjunto de la Defensa Nacional del 1 al 15 de julio del 2011. Diplomado en Protección Civil en el Colegio Latinoamericano de Educación Avanzada en el año 2011. Curso de capacitación de instructores en materia de protección civil y plan de N3 en la Escuela Militar de Logística del 26 de marzo al 21 de julio del 2018. Curso de operaciones tácticas urbanas impartido por la Escuela Antisecuestros y Antiextorsión de la Policía Nacional de Colombia del 7 de marzo al 5 de abril del 2024. Diplomado en Seguridad Nacional realizado del 16 de mayo al 19 de julio del 2025 en la modalidad virtual impartido por el Colegio de Defensa Nacional, Licenciatura de Protección Civil, Colegio Latinoamericano de Educación Avanzada.
7: Por orden de la ciudadana Presidenta de la República, se reconocerá como comandante de la 23ª Compañía de Infantería No Encuadrada al ciudadano Teniente Coronel de Infantería Isaac Ramírez Martín, aquí presente, a quien se le guardará el respeto debido a su jerarquía y se le obedecerá en todo lo que mandare referente al servicio, de palabra o por escrito, de acuerdo con lo dispuesto en las leyes y reglamentos.
4: Parte de lo que se vivió el día de hoy en las instalaciones de la 23ª Compañía de Infantería No Encuadrada, ubicada en Ojopan, y sobre todo una de las peticiones, Brenda, que es muy reiterativo, y para muchos de nuestros amigos del auditorio van a decir, otra vez hablando de seguridad, pues esta es una de las peticiones más importantes que sigue por parte de autoridades municipales, el sector empresarial, el sector comercial, sobre todo porque el ejército mexicano ha jugado un papel muy importante desde su creación. Es el ejército mexicano, la Secretaría de Marina, a quien la ciudadanía confía principalmente, no hago menos al resto de corporaciones, pero estas instituciones a lo largo de su trabajo, Brenda, se han logrado pues prácticamente posicionar ante la ciudadanía como pues prácticamente corporaciones, instituciones confiables en materia de seguridad.
5: Sí, de hecho, en esta entrevista también se le preguntó de cómo iba a colaborar el ejército mexicano, principalmente en esta celebración de la Expo Feria Guajuapan 2026. Él comentaba que de la misma manera como se ha venido trabajando, esas fueron las únicas palabras. Entonces esperemos que colaboren tanto con la policía municipal y también con la policía estatal y resguardar sobre todo la seguridad en estas celebraciones de julio.
4: Pues enhorabuena, bienvenido y el mejor de los éxitos al teniente coronel de infantería Isaac Ramírez Martín, al frente de la comandancia de la 23 compañía de infantería no encuadrada. Y como bien lo refieres, Brenda, pues el objetivo es fortalecer pues no solamente a la 23 compañía, sino también al ejército mexicano, sumar experiencia a favor de la seguridad y el compromiso a favor de la población en general, y pues también cuando es necesario, pues también atender este plan DN3 en caso de ser necesario a favor de la sociedad afectada por algún desastre natural. Pues parte de lo que se vivió el día de hoy en la 23 compañía de infantería no encuadrada. Es momento de ir a nuestra primera pausa comercial. Volvemos con más información a Libre Expresión, 2:40 p.m.
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0: 2:43 PM, estamos de regreso en Libre Expresión y antes de pasar con más información vamos a leer un mensaje. Buenas tardes, disculpe una denuncia. En estos momentos unos taxistas aquí en Foviste 2 están bacheando en las calles y están exigiendo a los que pasan con vehículos una cooperación. No puede venir Vialidad Municipal, ya pedimos una foto a esta terminación y también vamos a hacer llegar este mensaje a la policía para que asista.
1: Sí, y es importante que nos digan qué sitio es, para que también los líderes tomen cartas en el asunto de este sitio, o si pertenecen a alguna organización. Así es que a nuestro amigo, amiga del auditorio que nos envió este mensaje, pues que nos haga dar a conocer eso, esos datos para conocer qué sitio de taxis es. Brenda, continuando con la información, hemos dado cuenta hace algunos días, información derivada de la Expoferia Huajuapan 2026, has dado seguimiento de manera puntual, pero también ante ello, pues se prevé el arribo de el arribo masivo de seguidores, de fans de diversas agrupaciones, pero principalmente de dos que están llamando la atención, y estos son Los Ángeles Azules, que se estará presentando en lo que es la sede alterna, en lo que es el Boulevard Canción Mixteca, el 22 de julio y el 23 de julio Siddhartha. Esto está provocando pues prácticamente reacciones en redes sociales, donde grupos de amigos se están organizando para que estén listos en esta actividad o esta en este concierto, en estos conciertos que darán Los Ángeles Azules o también Siddhartha. Ante ello, en días pasados se entrevistó al presidente de la Asociación de Hoteles y Moteles de Huajuapan y decía pues casi ya estaban reservados diversas fechas, no solamente 22 y 23 de julio, sino también 24 de julio con motivo de la procesión en honor al Señor de los Corazones y otras fechas donde también estarán, él decía, de Tiberio y los Gatos Negros, en fin, otras fechas que estarán con cupo lleno. Y ante ello, al tener cupo lleno, hoteles y moteles, en el Ayuntamiento de Huajuapan de León, a través de la regidora de Turismo, Cultura y Deporte, Melina Ramírez, Mendoza Ramírez, pues ya hay otra acción o otra opción para pues prácticamente hospedar a los visitantes, Brenda.
0: Sí, sabemos la saturación que puede tener algunos hoteles en esta temporada de la Expoferia y ante ello la regidora informó que en el marco de esta celebración se puso en marcha el programa Huajuapan te hospeda seguro. ¿En qué consiste este proyecto? Pues en que la ciudadanía que ofrece hospedajes temporales en habitaciones particulares en sus propios hogares lo realicen de manera segura. Esto bajo una certificación temporal. Los interesados deben de ingresar a una liga que se publicará en la página de Facebook del gobierno de Huajuapan. Ahí deberán completar un formulario detallado con las características de su hospedaje y subir también evidencias, fotografías de este espacio y también el comprobante de domicilio. Posteriormente, Gerardo, el área de coordinación de fomento al emprendimiento, comercio e inversión, COFESI, realizará una inspección física. Esto pues para verificar que las instalaciones cumplan con las medidas mínimas de higiene y seguridad requerida, que esto es muy importante porque aparte de que se van a mandar estas fotografías, también van a asistir al lugar para saber si estas fotografías también son reales. Vamos a escuchar parte de lo que dijo la regidora de Turismo, Cultura y Deporte, Melina Mendoza Ramírez.
2: Se les va a otorgar una certificación de manera temporal mientras dura nuestra expoferia, previo a una verificación. El paso uno es ingresar a la liga que va a estar en Facebook, en la página de gobierno de Huajuapan, van a encontrar la publicación. Va a estar una liga que los va a dirigir a un cuestionario donde ellos deben poner cuántas habitaciones, con qué características. Posterior a este registro y carga de evidencias, o sea, deben subir foto de sus alojamientos, también foto de sus comprobantes de domicilio. Aquí nosotros queremos ofrecerle al turista pues seguridad. Obviamente nosotros con nuestros turistas o los visitantes estaremos promoviendo a establecimientos que cuenten con licencia, pero sí tener esta base adicional, porque muchas veces los planes son imprevistos, puede que vengan al evento del 22 y decidan quedarse para estar evitando ese viacrucis de estar buscando dónde hospedarse. Nosotros ya vamos a contar en la página turismohuajuapan.gob.mx, pueden encontrar hoteles y moteles con licencia y a un costado establecimientos sugeridos con su distintivo temporal de hospedaje seguro.
0: Pues par parte de lo que dijo la regidora de Turismo, Cultura y Deporte, Melina Mendoza Ramírez, que las personas que aprueben esta verificación se les otorgará un certificado y un distintivo temporal que avale la seguridad de este alojamiento. También mencionó que en los hoteles y moteles del municipio cuentan con un registro aproximado de más de 400 habitaciones y con este programa también se proyecta integrar una base de datos adicional de por lo menos 100 habitaciones de estos familias que hospedarán pues algunos huéspedes durante esta temporada, principalmente el 22 y 23 de julio, donde vienen estos artistas relevantes como son Los Ángeles Azules y Siddhartha.
1: Así es que queda esta información y esta plataforma que habilitó el ayuntamiento de Uajuapan de León para evitar algún tipo de fraude, Brenda. Esto es importante, que nos están escuchando o quienes están haciendo este trámite o quienes pues también pretenden o están en sus planes estar en Uajuapan de León en estos días 22, 23, 24 u otra fecha distinta, evitar pues ser pues víctima de algún tipo de delito. Es momento de ir a una nueva pausa comercial. Recuerde, estamos esperando sus participaciones, sus comentarios al 953-137-4318. Ya son las 2 de la tarde con 49 minutos.
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3: Estamos de regreso en Libre Expresión y ya nuestros amigos del auditorio que nos mandaron mensajes hace unos momentos donde señalan que taxistas están bacheando y pidiendo una cooperación a automovilistas que pasan en la zona de Fobiste, en calles de Fobiste, son de los que se les conoce como payasitos. Ante ello, creo que si no mal es Mujer Mixteca, ¿Bren?
4: Sí, son taxistas de Mujer Mixteca, precisamente están en la calle en donde está la capilla de Juquila. Es la segunda etapa, son taxistas de Mujer Mixteca, mejor conocidos como Payasito, menciona la terminación.
3: Si bien ellos realizan esta actividad, también tienen que valorar este tema en el sentido de que, pues, no obligar a automovilistas o transportistas a cooperar. Si es su voluntad, adelante. Queda este llamado. También se ha enviado este mensaje a las áreas correspondientes y también si nos están escuchando los taxistas, aplausos para ellos que están bacheando, pero pues también igual hay que evitar algún tipo de situaciones o afectación a la economía de los automovilistas o transportistas. Insistimos, si lo hacen de voluntad, sin problemas, y también si es que también no lo están haciendo sin la autorización de su mesa directiva, pues también ahí queda el llamado. Si nos están escuchando y nos pueden aclarar el tema, el 953-137-4318 está a la disposición. Brenda, continuando con la información, fíjate, hemos dado cuenta desde hace varios meses, varios años, el tema de las acciones que realizan al interior de la Reserva de la Biosfera Tehuacán-Cuicatlán, y es que en esta Reserva de la Biosfera Tehuacán-Cuicatlán, que incluyen municipios de Oaxaca y de Puebla y Oaxaca, en el Valle de Tehuacán, en la zona Popoloca, en la zona Chocholteca, en la región de la Cañada, hoy conocida como Sierra de Flores Magón, y en la Mixteca Oaxaqueña, comunidades han trabajado, autoridades municipales, autoridades agrarias, ejidos, así como grupos organizados, han trabajado para, uno, conservar y preservar la flora y la fauna. Más de 641 especies, el 10% de estas especies endémicas, tanto de flora y fauna, en la Reserva de la Biosfera Tehuacán-Cuicatlán. Hay especies de murciélagos, lagartijas, en fin, diversa biodiversidad existente o bioculturalidad existente en la Reserva de la Biosfera Tehuacán-Cuicatlán. Y ante ello, fíjate, Brenda, pues ante ello, comunidades de Zapotitlán Salinas, de la zona de Puebla, los Reyes Metzontla, también en la zona de Puebla, así es como Santiago Chazumba, ya en el territorio oaxaqueño, San Pedro y San Pablo Tequixtepet, Cozoltepet, Santa Catarina Zapoquila, en la zona de Chocholteca, Tepememe, Villa de Morelos, Concepción Buenavista, en fin, otras comunidades han hecho poco a poco acciones para cuidar y preservar la bioculturalidad de la Reserva de la Biosfera Tehuacán-Cuicatlán.
4: Sí, que un día como hoy, pero del 2018, el Valle de Tehuacán-Cuicatlán fue inscrito en la lista de Patrimonio Mundial de la UNESCO como bien mixto, esto al cumplir con los criterios cuarto, que es cultura, y quinto, natural. Sobre este tema también hay datos importantes, Gerardo, que mencionan en su página oficial de Facebook de Reserva, donde dan a conocer la importancia y que tiene una de las secuencias culturales más grandes y mejor documentada de América. Su evidencia arqueológica revela una historia que ocupa más de 14,000 años. También es una

0: Una de la cultura mesoamericana. Hace 4.000 años sus pobladores construyeron obras de retención de agua que derivaron en sistemas de control hidráulico, entre algunas otras datos importantes que alberga esta reserva.
1: Sí, sin duda importante este tema, esta celebración que ya das cuenta, Brenda, y ante ello lo que ha señalado en su momento el director de la Reserva de la Biosfera Tehuacán, Cuicatlán, Fernando Reyes Flores, es las acciones que se generan de manera estratégica a través de la Secretaría del Medio Ambiente y Recursos Naturales, la propia Comisión Nacional de Áreas Naturales Protegidas, la CONAM, pero que también el esfuerzo coordinado entre autoridades municipales, autoridades agrarias, que también, por otra parte, si bien está esta riqueza biocultural, también hay problemáticas. Hemos dado cuenta también de la plaga que está también en los bosques de San Miguel Tequixtepec, en la zona chocholteca, donde, pues, si bien es atendida por la Comisión Estatal Forestal, por la Comisión Nacional Forestal, pues este tipo de problemáticas también es la otra cara que está afectando al interior de las comunidades de la Reserva de la Biosfera Tehuacán Cuicatlán, aunado a temas de organizaciones, dentro de ellas el Movimiento Agrario Indígena Zapatista Maíz, otras organizaciones que también, al igual, ellos están generando, con base a la información que han dado a conocer, comunidades organizadas para defender el territorio, que se evite la explotación de sus recursos naturales, en fin, una serie de situaciones que ocurren al interior de la Reserva de la Biosfera Tehuacán Cuicatlán, que, por cierto, se obtienen imágenes. Has de recordar estas imágenes que se obtienen, que son espectaculares cuando es la carrera panamericana, Brenda, sobre todo en la zona de Chazumba hacia Tehuacán, que también han sido excelentes esas fotografías aéreas.
0: Y que si van a visitarlo, es importante cuidarlo, no dejar la basura, porque estos lugares también hay algunos visitas guiadas que se dan. También es como el tema del Geoparque Mixteca Alta, donde también se dan algunas visitas guiadas para instituciones, para escuelas, donde también, aparte pues de saber acerca más de la naturaleza, también se dan el tema del reciclaje, donde estos municipios organizan para evitar más contaminación y con ello promover también el medio ambiente.
1: Y no solamente eso que destacas es importante, Brenda, pero también esto ha generado en las propias comunidades a organizarse y tener ingresos económicos a través de esos aprovechamientos. San Juan Raya, que también ha sido sede de películas que se han filmado, el tema de la Ley de Herodes, que fue parte de esa, ahí Zapotitlán, Salinas, en fin, la riqueza, pero que también ha generado la atracción de turismo local, nacional e internacional de esas comunidades, al igual que el Geoparque Mixteca Alta, que está prácticamente también cuidando, preservando la bioculturalidad en las comunidades donde se encuentran estos espacios. Geoparque Mixteca, Reserva de la Biosfera Tehuacán Cuicatlán, pues parte de la información que se genera el día de hoy. Es momento de ir a una nueva pausa comercial, 3 de la tarde en punto.
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3: Oh Dios eterno, en quien la misericordia es infinita y el tesoro de compasión inagotable, vuelve a nosotros tu mirada bondadosa y aumenta tu misericordia en nosotros, para que en momentos difíciles no nos desesperemos ni nos desalentemos, sino que, con gran confianza, nos sometamos a tu santa voluntad, que es el amor y la misericordia mismos. Amén.
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0: Ya son las 3:04 y esta tarde vamos a escuchar una entrevista que hizo nuestro compañero Gerardo Cruz al presidente de la Fundación Colosio y dirigente del PRI, Baruch Alavés Mendoza.
1: Esta tarde nos da gusto conversar con el licenciado Baruch Alavés Mendoza, quien es el presidente de la Fundación Colosio en Oaxaca, pero también delegado del Partido Revolucionario Institucional PRI en el Distrito 06 con cabecera en Huajuapan. Un gusto saludarle, licenciado. ¿Cómo está? Buena tarde.
2: ¿Qué tal? Muy buenas tardes. Aquí también me da mucho gusto poder platicar contigo, a tus órdenes.
1: Estamos en la antesala del proceso electoral del 2027 y el PRI tiene retos en el caso de la responsabilidad que usted tiene tanto de la Fundación Colosio como del Distrito 06. ¿Cuáles son los retos del PRI rumbo a este proceso, licenciado?
2: Bueno, pues mira, yo creo que el reto del partido hoy se dimensiona más por las propias circunstancias. El reto del partido siempre debe ser estar cerca de la militancia y preparado para las contiendas electorales. Y a veces, pues como en esta ocasión, el entorno es un poco difícil porque, bueno, pues hemos venido perdiendo posiciones y eso, pues de alguna manera ha impedido que podamos cumplir expectativas de la propia sociedad. Y desde luego, pues el propio desgaste natural de un partido que ha estado vigente por tantos años, pero que en esos años ha construido el andamiaje, ha construido las instituciones y ha construido la vida pública de México por mucho tiempo, y también le provocó desgastes que hoy nos tienen en una circunstancia muy especial, que ese es el reto fundamental: regresar al partido a ser el vocero, el que responda a las expectativas de la sociedad, que hoy se ven menguadas por una circunstancia muy especial de un desgaste muy rápido que ha tenido el partido en el poder.
1: Desde el interior del PRI, licenciado, hay acciones que pareciera pues nuevamente un repunte tras las elecciones de Coahuila. ¿Cómo ve usted, licenciado, ese tema?
2: Bueno, no podemos ocultar que lo de Coahuila obedece también a un trabajo muy, muy fortalecido, muy fundamentado por parte del partido que hoy gobierna Coahuila, que es el PRI. Sin embargo, es un aliciente, por supuesto, es un aliciente que nos permite entender que haciendo bien las cosas, la gente va a estar con nosotros. Y obviamente en un momento de autocrítica vemos que pues hay cosas que no hicimos bien y por eso la sociedad, los votantes, castigaron al partido. Sin embargo, la expectativa que se abrió no ha cumplido. Y hoy tenemos un país, un estado en una situación muy crítica que ya no responde a las expectativas de la sociedad, ya no responde pues porque tenemos problemas fundamentales en materia de salud, en materia de seguridad, en materia incluso de convivencia social. Entonces, pues ahora sí que los votantes tienen que analizar bien las circunstancias y eso es lo que han estado haciendo. Hoy, en base al avance tecnológico de la comunicación, la gente está todos los días muy informada. Los medios se han encargado de decir cómo están las cosas en el país, de difundir la situación tan difícil en la que estamos inmersos, y esto está haciendo reflexionar al votante.
1: Después de este análisis, y se generan dos fechas importantes, licenciado, un 2 de julio del año 2000 fue cuando el PRI perdió el poder en el país con la llegada de Vicente Fox, en aquel momento ya como presidente electo del Partido Acción Nacional, y el 1 de julio de 2018, nuevamente tras recuperar el PRI con Enrique Peña Nieto, pues lo pierde con Movimiento Regeneración Nacional y al frente el hoy expresidente Andrés Manuel López Obrador. Estas lecciones que han fortalecido al interior del tricolor.
2: Mira, lamentablemente no aprendimos la lección cuando la sociedad decidió por otra oferta política en un primer momento. No aprendimos porque esos 12 años de gobierno de otro partido diferente al nuestro enseñaron que las cosas no iban bien y la gente volvió a confiar en el PRI, pero lamentablemente volvimos a fallar en ese momento. Yo creo que tenemos que revisar bien qué es lo que no hicimos correctamente. Nosotros, los que estamos actualmente encabezando alguna acción del partido, no tenemos por qué asumir conductas equivocadas de quienes le fallaron al PRI también. Le fallaron al PRI, entregaron el PRI a otra expresión política, y nosotros no podemos repetir esos errores. Tenemos que buscar que las cosas sean diferentes, que no abusemos de la confianza de la sociedad. Es decir, está claro que quienes en ese momento recuperaron el partido volvieron a fallar y por eso la gente nos volvió a quitar su confianza. Entonces, hoy tenemos que trabajar de manera diferente. Afortunadamente, pues todas esas personas que de alguna manera han fallado, pues están ahora en otra expresión y bueno, pues ahí que se queden con sus errores y con sus engaños hacia la sociedad. Nosotros no podemos hacernos cargo de esos errores, tenemos que construir el nuevo andamiaje del partido.
1: Ahora bien, licenciado, ya con miras a este 2027 y bajo todo este panorama que usted comenta, ¿cuál es el llamado, cuál es el reto, el trabajo que pues está realizando el PRI con la Fundación Colosio por una parte, con la responsabilidad del tricolor en el Distrito 06 al frente usted? ¿Cuáles son estos retos, licenciado?
2: Bueno, mira, primero el reto fundamental es poder reestructurar al partido en cada uno de los municipios, en cada una de las secciones, abrir e incrementar el esfuerzo por otra vez tener una militancia activa. Estamos en un proceso de afiliación que nos permita identificar con claridad dónde estamos y quiénes somos y quiénes todavía tienen la esperanza de que el partido vaya hacia adelante. Entonces, estas acciones nos deben permitir estructurarnos bien para encarar el evento que tenemos en lo futuro, que es el próximo año, el 27, con un reto fundamental. Tenemos nosotros que ganar posiciones que nos permitan desbaratar esa mayoría que tiene la oposición y que les permite hacer lo que quieran. Nosotros necesitamos llevar hasta allá las voces de inconformidad y las voces que permitan un nuevo camino para el país en lo federal. En lo estatal tenemos que hacer lo mismo. No podemos permitirnos, hoy tenemos solamente un diputado. Ganamos dos, pero una persona que era dirigente del partido, que era la secretaria general, decidió abandonarnos e irse y sumarse a la oposición después de que nuestro partido le había dado. Eso ya no puede seguirnos pasando, pero los que nos quedamos sí tenemos que hacer un compromiso serio con nuestra militancia a partir de una organización que tengamos en cada uno de nuestros municipios y empezar a rescatar esa posibilidad de ser nuevamente gobierno desde los municipios.
1: Licenciado, pues si usted nos lo permite, seguir en comunicación para conocer este y otros temas que están al interior del tricolor, licenciado.
2: Por supuesto que estoy a sus órdenes, les agradezco mucho la atención.
1: El licenciado Barut Alavés Mendoza, quien es presidente de la Fundación Colosio en Oaxaca y representante del Partido Revolucionario Institucional en el Distrito 06 con cabecera en Huajuapan. Vamos a la pausa, volvemos con más información a Libre Expresión.
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2: 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Amor. Es posible que la palabra amor sea una de esas palabras que tienen tantas definiciones como aplicaciones. Lo que sí podemos asegurar es que todos, alguna vez en la vida, hemos experimentado amor y también la falta de este. El amor no tiene una definición precisa, pero sí está relacionado con una serie de actitudes y comportamientos que una persona hace a favor de otra de manera desinteresada e incondicional, demostrándole su aprecio, reconocimiento, admiración y lealtad. Amor no es solo dar un beso ni regalar flores. Tampoco es amor solo decir te amo o te quiero, cuando no hay evidencias de esto. Amor es dar lo mejor de mí a esa persona especial, que puede ser mi esposa, mi padre, mi hijo, mi maestro. Como amar es dar, debemos considerar que no se puede dar aquello que no se tiene. Por lo tanto, si necesitas amor, primero hay que sembrarlo en ti mismo, para después cosecharlo y compartirlo. 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
4: De regreso en Libre Expresión, 3 de la tarde con 16 minutos. Seguimos esperando sus comentarios, sus participaciones al 953-137-4318 y también la invitación para que se sumen a Sistema Radiofónico Informativo Radio Huajuapan. Es momento de escuchar el comentario de Juan Pérez Audelo.
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5: Contexto.
6: Auditorio de la radio. A los oaxaqueños nos quedó claro que el eje de la movilización del llamado Cártel 22, que dejó a alumnos de escuelas públicas sin clases durante 26 días, no fue más que burdo chantaje para obtener los 800 millones de pesos que, por tercer año consecutivo, les otorga el gobierno federal. La pregunta es, ¿y a dónde va esa suma millonaria? Pues que se sepa, el atraso y el rezago educativo siguen en el mismo bache de antaño. Tanto la presidenta Claudia Sheinbaum como el titular de la Secretaría de Educación Pública, SEP, y el gobernador Salomón Jara, han insistido que la suma referida no se otorgó a la CENTE o a la sesión 22. Sin embargo, cada que el magisterio llamado democrático se moviliza en la conciencia colectiva del oaxaqueño medianamente informado, ha quedado claro que es por interés personal, no gremial, de los dirigentes. Ya nadie cree que sea un beneficio de los niños, las niñas o de las escuelas, ni que ello redunde en favor de la educación que imparten los mentores, prestos más al llamado de sus dirigentes al bloqueo o las marchas que en cumplir con su tarea docente. Justo por ello se vio con simpatía la propuesta de la presidenta de México de que la desaparición de la unidad del sistema de carrera de maestros y maestras, USICAM, se haga escuela por escuela, maestro por maestro. Entre la aberrante opacidad con la que se mueve nuestro magisterio, hay tantas irregularidades que serían suficientes para reducir la nómina, aplicar descuentos o despidos. Son centenas de mentores que gozan de permisos sindicales, que están comisionados. Hay muchos más que no acuden a sus centros de trabajo por meses, solapados por sus dirigentes delegacionales. Más aún, quienes cuentan con cambio de actividad por enfermedades, incluso nada graves. Existe además un sistema de cuotas obligadas. Pagan 500 pesos por no asistir a las juntas sindicales. Y para financiar plantones a la Ciudad de México o Oaxaca es a través de cooperaciones forzadas que tienen que cubrir, salvo hacerse acreedores a sanciones. A maestros señalados por acoso o abuso sexual, por violencia con los educandos, entre otros, se les solapa, cambiándolos de lugar. Si el espacio no está disponible, pueden pasar meses o incluso años recibiendo su quincena, puntualmente. En la jerga magisterial, les llaman desubicados. Es decir, en el gremio se han arriesgado una cadena de vicios que las autoridades, en lugar de caer en la provocación, la amenaza o el chantaje, deberían erradicar con la ley en la mano. La derogación de la ley del ISSSTE 2007, la reforma educativa de Peña Nieto, o la nueva escuela mexicana de López Obrador, con lo que se quiso boicotear el Mundial de Fútbol y poner contra la pared al gobierno federal, ya se vio, fue pura faramalla. La divisa era traerse otros 800 millones, aunque ahora reclamen dónde están esos millones, comentó Juan Pérez Saudelo.
3: La responsabilidad del comentario anterior es de la persona que lo emitió.
5: Ya son las 3 de la tarde con 20 minutos. Vamos a leer algunos mensajes que nos acaban de llegar. Nos comentan: buenas tardes, no saben cuándo dan el calendario de adultos mayores. Que tengan unas buenas tardes, gracias. Ya preguntamos con personal de bienestar, nos dijo que todavía no dan a conocer este calendario, que posiblemente el día lunes, que estaremos atentos y se lo vamos a enviar. Otro mensaje a través de nuestras redes sociales: Diego Lima menciona, buenas tardes, a quien corresponda una denuncia sobre animales callejeros. Una vecina tiene más de 15 gatos y van a hacer sus necesidades a nuestra casa. Ya se le habló a la vecina y no hace nada. ¿Qué podemos hacer, ya que un familiar ya habló con la perrera municipal y nos dice que los tenemos que agarrar nosotros y entregarlos? Espero me puedan ayudar. Gracias. Esto es acá en la Colonia del Maestro, en calle Valentín Gómez Faría, esquina con 20 de noviembre, que también vamos a hacer pasar este reporte al área correspondiente del ayuntamiento y a ver qué respuesta también nos puede dar. Y otro mensaje a través de nuestro número 953-137-4318. Felicidades al licenciado Baruch, él sí es priista por convicción, que no se va a otro partido por conveniencia. Son parte de estos mensajes.
4: Gracias por enviarlos al 953-137-4318. Y Brenda, ante ello, pues prácticamente lo que daba a conocer el licenciado Baruch hace unos momentos es parte también de las entrevistas que vamos a presentar en estos espacios, tanto pues quienes están al frente de partidos políticos. Hoy fue el PRI, en próximos días del Partido Movimiento Regeneración Nacional, Partido Acción Nacional, Movimiento Ciudadano y demás que tienen presencia en Huajuapan, en la entidad a nivel nacional, para que no digan, es que son priistas,
5: sí,
4: que son
5: chayoteros. Sí, vamos a dar voz a todos los partidos políticos.
4: Efectivamente, Brenda, es eso, porque luego se la toman muy a pecho nuestros amigos de El Auditorio. Así es que parte de estas entrevistas que iniciamos el día de hoy con diversos actores de la vida política. Es momento de ir a una nueva pausa comercial. Volvemos con más información a Libre Expresión. Recuerde, 953-137-4318 está esperando sus comentarios, sus participaciones.

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3: 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No uses a los demás como si fueran objetos, ni pienses que tienen la obligación de ayudarte. Dentro de casa, aprecia el esfuerzo que hacen por ti tus padres en cuidarte y procurar tu educación. Valora el trabajo inmenso que hace tu esposa en el hogar para mantenerlo en orden. Y tú, como esposa, agradece cada detalle que tiene tu esposo hacia ti y tus hijos. La gratitud no solo es una palabra, es una actitud directa del corazón. 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

0: 2:29, estamos de regreso en Libre Expresión y esta tarde tenemos invitados especiales en cabina. Nos da mucho gusto saludar a la regidora de Desarrollo Social y Agropecuario, Leticia Socorro Collado Soto, y también a la coordinadora de Desarrollo Social Agropecuario, Flor de Belén Castorena Pacheco. Bienvenidas a las dos a este espacio de cabina, quienes nos vienen a platicar sobre un evento muy importante y que nos va a ayudar a la reactivación económica aquí de la región de la Mixteca del municipio de Huajuapan, que es la Expo Campo 2026. Por amor a nuestra tierra, que inicia el día de mañana, ya viernes, en el Parque Ecológico Hermanos Abascal de la Colonia Aviación. Coméntenos acerca de este importante evento. Bienvenidas.
1: Muy buenas tardes, gracias, como siempre, la mejor. A todo el auditorio, saludos, muy buenas tardes. Pues para reiterarles que mañana ya llegó nuestro magno evento, que es la Expo Campo 2026, en el marco de nuestra feria anual, la cual venimos a reiterarles la invitación a toda nuestra heroica ciudad, a todo nuestro municipio y a los municipios donde llegue esta señal de esta estación, la mejor. Gracias. Pues continuando, vamos a tener, pues, como es la unión de cuatro sectores, que es el agrícola, el acuícola, el apícola y el ganadero. Son cuatro sectores que vamos a impulsar, que el objetivo central es en beneficio primeramente de nuestros productores, demostrar y mostrarle a nuestra gente de la región que somos un potencial en el campo. Y aquí van a estar nuestros productores de nuestro municipio, de la regioncita, los municipios más cercanos, y dar a conocer los productos que ellos día con día pues se preocupan, porque ellos son la base, son los que trabajan la madre tierra para que el sustento y el alimento llegue a cada uno de nosotros.
2: Pues sin duda importante esta Expo Campo 2026, regidora, coordinadora. Coméntenos acerca también de esta actividad y sobre todo las metas, los objetivos de esta Expo Campo, regidora, coordinadora.
3: Sí, mire, los objetivos, o bueno, más bien dicho, el objetivo es activar la economía de la región, a través de estos cuatro sectores primarios que tenemos. Hay que impulsarlos. Esa es básicamente el objetivo de nuestro Expo Campo.
2: Que ante ello, Brenda, fíjate lo que comenta tanto la coordinadora como la regidora de Desarrollo Social y Agropecuario, pues también hay pues más actividad y más información que nos vienen a presentar sobre esta Expo Campo, Brenda.
0: Así es, Gerardo, también en cabina tenemos al coordinador de gestión y enlace con gobierno, el licenciado Cristian Vázquez García. Licenciado, coméntenos acerca de esta Expo Campo 2026 que reactiva la economía de la región.
4: Muchas gracias por esta entrevista. Muy buenas tardes a todo el auditorio. Los invitamos a esta Expo Campo 2026, que por más de 10 años no se ha hecho en Huajuapan. Es la primera Expo Campo y de aquí va a ser un parteaguas para algo muy grande. Los cuatro sectores se unen: la ganadería, apicultura, acuicultura y la agricultura. Exponen lo mejor de ellos. Se está activando todo ahí en el Parque Ecológico Hermanos Abascal de la Colonia Aviación. Ya están las corraletas, ya está listo todo para que llegue el ganado, ya está listo para que lleguen todos nuestros patrocinadores, para que lo acuícola, para los estanques estén llenos de peces, para que también degusten mojarras, degusten todos los antojitos, vean toda la herramienta que está llegando. Ya está llegando mucha herramienta y mucha maquinaria de Oaxaca, de Nochixtlán, de todas las regiones. De verdad que es una fiesta enorme. También contamos con un escenario que vamos a tener muchos grupos, banda, mariachi tradicional de Teotihuacán, Puebla, sierreños. Así es que todo el día es una fiesta. Expositores, todo el día también vamos a contar con expositores para que todos vayan y conozcan desde el problema que tenemos del gusano barrenador, desde toda la agricultura que tenemos en la Mixteca, la pitahaya, la pitaya, muchas cosas que este Expo Campo les pueden ofrecer. El presidente Luis de León Martínez Sánchez está de verdad apostando todo para el campo.
0: Licenciado, ¿a qué horas comienza esta Expo Campo? Sobre todo para saber a qué horas pueden acudir nuestros amigos del auditorio y cuántos productores también están contemplados.
4: Sí, mira, a partir del día viernes, el día de mañana, viernes 3, 4 y 5 de julio, los esperamos a partir de las 8 de la mañana, 8 y media estamos inaugurando. Ya van a estar los expositores totalmente puestos, con toda la ganadería, con todos los stands puestos de acuicultura, agricultura, los animales y lógicamente también la apicultura, que también es muy importante en esta región, las abejas, que pues sin ellas no vivimos. A partir de las 8:30, 9 de la mañana estamos inaugurando la Expo Campo 2026.
0: Que es la primera vez que se realiza en el marco también de esta gran celebración de la Expo Feria Huajuapan 2026, Gerardo.
2: Regidora, coordinadora, lo que señalas, Brenda, lo que señala el licenciado Carlos, lo que refieren de la importancia después de 10 años ya realizar este Expo Campo, ¿qué destacarían, licenciado Carlos, coordinadora, regidora de esta Expo Campo? ¿Regidora?
1: Sí, pues lo esencial, ¿no? Sobre todo el conocimiento de que nuestra gente esté enterada de todo lo que podemos hacer desde el crecimiento de una semilla hasta un producto, el conocimiento desde nuestros animalitos, vamos a tener lechoncitos, todo lo que tenemos, porque eso es de nosotros lo tenemos, y entonces es el conocimiento, la transmisión de nuestros ponentes, de dar a conocer pues todo un proceso que se lleva. No es fácil ser agricultor, no es fácil ser ganadero. Hay que ayudarse de conocimientos. ¿Para qué? Pues para seguir fomentando y seguir creciendo en el ámbito que es el campo.
2: Claro. Coordinadora, pues alguna invitación a quienes nos están escuchando para que sean parte de esta Expo Campo.
3: Claro que sí. Bueno, invitamos a toda la población a que nos acompañe. Es muy importante su apoyo, porque es una derrama económica para la ciudad y para los productores que nos acompañan. Entonces, los invitamos 3, 4 y 5 a ser partícipes de esta Expo Campo.
2: Claro, pues finalmente, licenciado, pues coméntenos acerca de pues las acciones, ya nos dijo las metas, pero también qué esperan después de que se realice esta Expo Campo, licenciado.
4: Bueno, pues esperamos que los productores, los patrocinadores, pues vendan lo que ellos van a estar exhibiendo, que los ganaderos entre la región vean la genética que tenemos tan buena y que haya mucho flujo entre ellos de información, que los expositores den a conocer la información que tengan que dar. Y pues que toda la gente que llegue, también los niños, estamos convocando a los niños, a los jóvenes, para que vean el ganado, para que sean ellos impulsores y que también tengan ese conocimiento, y que ellos hagan sus granjitas, que hagan sus granjas de traspatio. Tenemos también la pitahaya, la pitaya. De verdad, esto es para toda la región y para toda la comunidad de Huajuapan de León y sus alrededores.
2: Queda esta información, Brenda, queda esta información de esta Expo Campo 2026.
0: Tarde estuvieron en cabina la regidora de Desarrollo Social y Agropecuario, Leticia Socorro Collado Soto, también la coordinadora de Desarrollo Social Agropecuario, Flor de Belén Castorena Pacheco, y el coordinador de Gestión y Enlace con Gobierno, el licenciado Cristian Vázquez García. Ya son las 3 de la tarde con 37 minutos, vamos a una pausa y regresamos con más información.
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2: De regreso en Libre Expresión, 3 de la tarde ya con 40 minutos. Y esta tarde, como todas las tardes, me da mucho gusto saludar a Dali Martínez. Dali, ¿qué tenemos en las tendencias?
10: Hola, ¿cómo estás, Gerardo? Muy buenas tardes. También me da muchísimo gusto poderte saludar a ti y a todos los amigos del auditorio que están escuchando a esta hora Libre Expresión. Buen provecho si están comiendo a esta hora de la tarde, ya a las 3 de la tarde con 41 minutos. Y aquí les vamos a conocer las tendencias de la red social de X, lo que se posiciona en el trending topic en esta ocasión, en esta red social que se encuentra bastante movida el día de hoy, como todos estos días, pero muy en especial por el tema del fútbol. Nosotros ya estamos esperando pues que llegue el domingo para este encuentro deportivo de México, donde pues nos estará dando mucho de qué hablar, porque yo creo que va a haber bastantes situaciones ahí que se van a ver pues dentro de la cancha. El hashtag de hoy que predomina en esta red social es Austria, y es que hace unos momentos pues acabó este partido de Austria contra España, España contra Austria. España queda 3-0 Austria, y bueno, pues España avanza a octavos de final. También está el hashtag Oyarzabal, y es que él es el jugador porque él abrió el marcador para España ante Austria en esta justa deportiva 2026, así como también dentro de estos primeros hashtags se encuentra el nombre Pedro Porro. ¿Por qué? Porque él es el jugador el que anota el segundo gol con un cabezazo bastante impresionante. Y bueno, todas las tendencias en resumen dentro de lo que es la red social de X hoy, se destaca lo que es eventos deportivos, Gerardo, es lo que podemos darnos cuenta el día de hoy en esta red social.
2: Nos dimos cuenta también de algo que nos hemos dado cuenta, Dani, es que ayer una playera, hoy otra playera distinta de la selección mexicana, porque
10: seguimos estrenando
2: con todo, Dali.
10: Seguimos estrenando porque estamos esperando el domingo. A ver qué
2: el
10: sucede.
2: Domingo, híjole. Mucha suerte.
10: Muchísima suerte para nuestra selección mexicana.
2: A ver qué pasa, dicen estas redes sociales. Gracias, Dali. Sí, buenas tardes.
10: Gracias, buenas tardes.
2: Y también en el tema, en la agenda política, en la agenda de la presidenta Claudia Sheinbaum, en tendencias, si bien están desplazados prácticamente los temas políticos por estos partidos de estas elecciones, hoy la presidenta Claudia Sheinbaum Pardo habló de diversas situaciones que ocurren a nivel internacional, las acciones que está realizando el gobierno de México hacia con los damnificados de Venezuela, pero también estuvo presente el secretario de Economía, Marcelo Ebrard, que habló acerca del Tratado de Libre Comercio, el T-MEC, entre Estados Unidos, Canadá y México. Vamos a escucharlos.
11: Sobre lo que ha hecho la Secretaría de la Defensa Nacional en Venezuela, para que ustedes lo conozcan. Se han hecho, además de la presencia de los 250 elementos, 43.2 toneladas de insumos que se enviaron, 28 toneladas el 2 de julio, que son desde alimentos no perecederos hasta medicamentos, que fue la solicitud del gobierno de Venezuela, y en total se han transportado 71.2 toneladas. Adelante. El día de ayer, o el 30 de junio, ayer fue 1 de julio, el 30 de junio, hace dos días, se enviaron 5 plantas de energía y 80 kilogramos de material de la Cruz Roja. Ayer se enviaron otras 3 plantas de energía de emergencia con iluminación. El total transportado, 8 plantas con torre de iluminación y panel solar y 80 kilogramos de material de la Cruz Roja en 2 vuelos logísticos. Y las actividades de ayuda humanitaria que ha hecho el agrupamiento Yumare, que está todavía en Venezuela, coordinación y apoyos con las autoridades de la República Bolivariana de Venezuela, búsqueda y rescate en edificaciones de personas desaparecidas, reconocimiento con binomios canófilos en estructuras colapsadas, retiro de escombro y atención médica y primeros auxilios. Y del 26 de junio al 1 de julio se rescataron 2 personas y 40 cuerpos. Se rescató un can el día de ayer y 1.411 consultas médicas y primeros auxilios.
12: El día de ayer, como es de su conocimiento, tuvimos, conforme a lo que está establecido en el Tratado de Libre Comercio con Estados Unidos y Canadá, 6º aniversario de su entrada en vigor, tiene que haber una reunión, y ayer hicimos esa conversación vía Zoom. Debo decir en primer lugar que fue la primera ocasión en que estuvimos los 3 países, Canadá, México y Estados Unidos, en la misma reunión. Tenemos pláticas bilaterales entre los 3, pero esta fue la primera vez que pudimos coincidir para fijar pues cada quien su posición. Nosotros planteamos que sería muy bueno hacer una extensión del tratado, igualmente Canadá, porque el asunto a discutir o el tema por el cual se hace esta convocatoria es respecto a una previsión que prevé la extensión del tratado. Es decir, no es una reunión para ver si está vigente el tratado, no es una reunión para ver si vamos a modificar la vigencia del tratado establecido hasta 2036. Eso quisiera yo aclararlo en primer lugar, porque he recibido muchas preguntas sobre eso. Estados Unidos lo que nos dijo es: nosotros no estamos de acuerdo en extender el tratado del año 2036 al año 2042 y revisarlo en 6 años. Nosotros lo que quisiéramos es, desde luego, que se mantenga la vigencia de 2036, que ya expliqué, y hacer una revisión cada año, porque tenemos, el presidente Trump y la administración, tenemos una gran preocupación sobre el déficit que tiene Estados Unidos con México y con Canadá.
2: Fue parte de lo que mencionó tanto el secretario de Economía Marcelo Ebrard como la presidenta Claudia Sheinbaum. Y antes de la pausa, tenemos comentarios.
0: Señor presidente municipal, regidores y áreas correspondientes y población en general, todos vamos a reforestar, así como fuimos a Yosocuta por el tema de la lechuguilla, vamos a los bulevares y al cerro del Yukunixá a reforestar. ¿Qué esperamos? Otro mensaje también: en el trienio de la señora Marta García tenían una cuadrilla muy eficiente para agarrar a los perros callejeros, y en este ayuntamiento actual todo lo quieren peladito y en la boca. Pónganse a trabajar como se debe, dan un mal sabor de boca. Son parte de estos mensajes.
2: Gracias por hacerlos llegar al 953-137-4318. Es momento de ir a la última pausa comercial. Volvemos a la recta final de Libre Expresión.
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Ya son las 3 de la tarde con 51 minutos. Estamos de regreso en Libre Expresión. Tenemos comentarios. Hola, buenas tardes. Disculpen la molestia, pero veo en las redes sociales que hablan del concejal Enrique Camarillo Ramírez. Unos lo critican y otros lo felicitan. Yo me

0: gastos de la feria, la calidad de obras, pues muchas están en mal estado, mal hechas, y así me seguiría, pero como morenista, esa regidora no nos representa.
1: Gracias por sus comentarios, sus participaciones esta tarde, y continuando con la información, Brenda, hoy en esta toma de protesta del nuevo comandante de la 23ª Compañía de Infantería No Encuadrada, Isaac Ramírez Martín, el teniente coronel de infantería, también hubo presencia, hemos dado cuenta de en la presencia del sector empresarial, del sector comercial, pero también de autoridades municipales, una de ellas del municipio de Santiago Ayuquilla, donde su presidente municipal pues pide también el tema de seguridad, el tema de acciones que fortalezcan pues el transitar libremente en diversas vías de comunicación, Brenda.
0: Sí, como sabemos, hay algunas acciones o estrategias que se están planteando entre el gobierno de Puebla y Oaxaca, pero a nivel municipal, lo que se refiere al municipio de Santiago Ayuquililla y Chila de las Flores, que pertenece este último a Puebla, pues estos dos municipios refuerzan acciones en coordinación para atender temas sobre emergencia y seguridad. Sobre este tema, el presidente municipal de Santiago Ayuquililla, José Armando Romero, informó que mantiene una coordinación estrecha con la autoridad de Chila de las Flores, Puebla, esto para la atención en temas de seguridad y emergencia. Están colaborando pues en temas de seguridad, sobre todo en esta rehabilitación del tramo hacia Tamazola, pero también adelantaba acerca de iniciativas de trabajos de una nueva hora, de una nueva obra, que se trata de la segunda etapa del camino que conecta a Santa Ana Los Vázquez. Vamos a escuchar parte de lo que dijo.
2: Luego en los accidentes, por ejemplo, pues nosotros vamos de inmediato, acudimos, pero pues no podemos nosotros actuar porque no es nuestra jurisdicción, no es nuestro territorio. Entonces de inmediato se le da aviso a Chila y ya es cuando San José pues ya entra en acción. Que se terminaron el año pasado, ya ve que se rehabilitó toda la carretera, hasta de Huajuapan, Tamazola, pues está bien, creo que ya ese trabajo, gracias al gobierno federal, pues tuvimos esa reparación de carretera que nos hacía falta bastante. Tenía ya muchos años que estaba descuidada y además ya estaba, pues ya, creo que la transitábamos porque no había otra vía por donde, pero sí ya estaba muy fea.
1: Parte de lo que refirió el presidente municipal de Santiago Ayuquililla, José Armando Romero, y pues esta es una de las peticiones que ha sido constante de las autoridades municipales, y lo que piden ellos es que los gobiernos federal y estatal tomen acciones y se sumen también a estas acciones en materia de seguridad las autoridades municipales. Pues parte de lo que mencionan las autoridades municipales en este encuentro con pues funcionarios, con el nuevo teniente del comandante de la 23ª Compañía de Infantería No Encuadrada. Pues de esta forma terminamos este espacio de libre expresión hoy, jueves 2 de julio de 2026. Agradecemos el favor de su atención. Le reiteramos el compromiso de la mejor hacia cada una de nuestras audiencias. Esta tarde en la operación técnica,
3: Dalia Martínez.
1: En la operación digital, Cindy Reyes. En la conducción,
0: Brenda Villarreal.
1: Agradezco a Víctor Santos. Le saludo Gerardo Cruz. Continúe en sintonía de la mejor.
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20: Son las 4:12.

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1: Los libros curan, lo hemos dicho. Imagina por un instante que tu medicina no la pudieras encontrar en una farmacia, que la hallaras en una librería. Los que amamos la literatura sabemos que leer por sí misma es una actividad que sana, que estimula. Hoy está demostrado que la biblioterapia es una efectiva forma de salir avante ante cualquier dificultad. En esta ocasión quiero compartir contigo un libro en específico que te encantará. Manual de Remedios Literarios. No acabarás de leerlo, lo empezarás, pero anotarás los libros que asimismo te sugiere y quizás te empieces a leerlos y pausar tu primera lectura. Este libro se antoja, pues, interminable, inagotable fuente de inspiración para tu capacidad lectora. Ella Vertuz y Susan Elderkin, autoras de este libro, son biblioterapeutas y gracias a su experiencia han logrado elaborar un listado de lecturas para dolencias físicas o espirituales que se presenten en tu vida. Desde resaca, dolor de muelas, crisis espirituales y cosas tan sencillas como el hecho de haber quemado la cena. Se trata en sí de un manual médico, solo que este no hace distinción entre dolor físico y emocional. En sus páginas es factible encontrar un remedio para la pérdida del apetito o de la esperanza. Algunos libros te curarán por completo, otros te consolarán y quizá calmen tus síntomas gracias a esa magia increíble de poder transportarte a mundos lejanos. Tiene lecturas para niños, para adolescentes o adultos que quieren volver a ser niños y hasta pequeños que quieren ser adultos. Tiene también recomendaciones para los que no quieren envejecer. Puede sugerirte desde historias clásicas hasta muy recientes, temas que van desde el deporte, la vida social o nutrición. Es en definitiva un libro que sana, que cura, que hay que leer a paso lento, quizá de principio a fin, o mal por mal que te aqueje, todos categorizados alfabéticamente. Manual de Remedios Literarios es un libro del cual no querrás desprenderte, que te acompañará en tu mesa de noche, que siempre estará a la mano cada vez que busques una respuesta o quieras explicar algo. Sabemos lo que estás pensando. ¿Qué sentido tiene recetar un remedio para el absurdo de la existencia? De hecho, ¿qué sentido tiene recetar cualquier cosa para cualquier mal? Todo es absurdo e inútil, ¿no? No una vez que hayas leído la novela La Vida, Instrucciones de uso de George Perec. Se lee en algunas de las páginas del manual. Remedios para el abandono, para la abstinencia de alcohol, dosis de Bronte para sanar un corazón roto o inyecciones de Hemingway para un día de resaca. En este libro encontrarás eso y más. Cápsulas beckettianas y purgas de Proust. Vertuz y Elderkin afirman haber curado ya a mucha gente gracias a la biblioterapia y a la consulta que dan en una clínica llamada la Escuela de la Vida. Hoy en este manual completísimo utilizan su experiencia como prescriptoras y la convierten en una de las herramientas más útiles para la vida. El libro se llama Manual de Remedios Literarios, Cómo curarnos con libros, y es editorial Ciruela. Lo consigues en librerías de la Ciudad de México en físico y electrónico. Un libro que con sus ungüentos, inyecciones, pomadas y bálsamos nos llevan, sin duda, a vivir más sanos y mejor.

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0: a través de la música de Millón Norteño. Señoras, señores, ya está todo listo. Plaza Cuadra Solís hoy recibe al programa de Botas y Sombrero. Y ya está listo Chuy Castillo, el Borre de Santa Cata, todo el equipo de este programa, listísimos para llevarnos toda esa narración de lo que acontece allá en Plaza Cuadra Solís. Chuy Castillo, Borre, adelante, muchachos.
1: Amigo Gabo, muy buenas tardes, juevesito. Empezamos el mes de julio, el mes del mundial, el mes de la feria de Huacuapan de León, Oaxaca, el mes del cueni-cueni. Cueni-cueni, comenzamos, señoras y señores, excelente tarde para todos ustedes, amables amigos. Pues ya estamos en la cuenta regresiva de lo que será la feria en Huacuapan de León, Oaxaca. Destructores de Guillermo Campo, mis amigos, torneos de presidentes, Muy Bobadilla, Fin de Rueda, cueni-cueni Fest, Guajolotitlán, Oaxaca. Oiga, pues vamos a tener mucha información que compartir con todos ustedes, amables amigos. 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Antes de entrar en materia, amigo Borrego de Santa Cata, antes de saludar también a patrocinadores, te saludo con gusto, porque estamos de regreso aquí en la Plaza Cuadra Solís, donde en esta tarde tenemos mucha información y muchas sorpresas que compartir con la gente, 100% de Puerta y Sombrero.
2: Muy buenas tardes a toda la raza caripellera de corazón que ya nos acompaña como todos los jueves a través de la 105.3 de PM. Su programa de Botas y Sombrero, también a los amigos que ya están uniéndose a través de la página de Facebook, que somos de Botas y Sombrero. 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
1: Bueno, mis amigos, vamos a saludar a patrocinadores. Empezamos con música de Millón Norteño, la pasión del guapango. Se va el caimán. El caimán se va este 21 de julio en el Teatro del Pueblo, aquí en Huajuapan del Oaxaca. El caimán llega a la octava del millón en Cacalostepec, Oaxaca, y también el caimán, la invasión del guapango, llega el 4 de agosto en Santo Domingo, Yodoíno. 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
2: 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Don Chuy Castillo, si quiera disfrutar de buen saliteo este fin de semana, no vaya tan lejos, vámonos a Tuquitlán de Guadalcázar, Oaxaca, señores, señores, sábado 4 de julio, sabadito 4 de julio, 5 de la tarde, tempranito, allá nos vemos en Tuquitlán de Guadalcázar, Oaxaca, porque llegan estos tremendos torazos, los toros conquistadores, del amigo Nahum Ayala, Rancho Los Ayala, sí, señor, con toda la torada extraordinaria, Rancho Los Ayala, se enfrenta a la Palomilla, Valentía, Mixteca, tocan los sones, banda fusión desde Tuxalpa, Oaxaca, narra su servidor y amigo Borrego de Santa Cata. Por allá estaremos, señores, señores, con el show de Luis Miguelito, Payasito Bombi, Peluches Castillo, todo el ambiente de diversión totalmente gratis, totalmente gratis. Este sabadito 4 de julio, 5 de la tarde, allá en Tultitlán de Guadalcázar, Oaxaca, invita el comité organizador, la mayordomía 2026 y toda la comunidad de Tultitlán de Guadalcázar, Oaxaca. Ya nos vemos este sabadito, don Chuy.
1: Allá nos vemos de botas y sombrero, va a llegar Miguelito. 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Cocina, bota y sombrero.
3: Por supuesto, don Chucho, sí, recuerde que este es el mes del cueni. El cueni es sábado 25 de julio, 6 de la tarde. Nos vemos allá en Santiago, Quicaloxtepec, Oaxaca. Señoras y señores, estará un jaripeo extraordinario. Plaza, Canto de las Ranas, allá en Cácalos. Y llega nada más y nada menos que los cadetes de Linares, el conjunto Mar Azul y toda su música tropical. Está buenísimo en el ruedo. Un torneo de ganaderías espectacular. Más de 12 ganaderías estarán viendo acciones. Ese día es un torneo simplemente extraordinario. Toca Banda La Buena, estará Borrego de Santa Cata, Don Chuy Castillo en la narración. Y por supuesto, muchísimo ambiente. Recuerde que estará el concurso de mixteco para los pequeñines. Así es que, muchachos, Juan y Juan y Fe, 2026, el lunes espera, sábado 25 de julio, en Santiago, Cacaloxtepec, Oaxaca, Don Chuy. Definitivamente que será otra historia. 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Vamos a corte. Claro que sí, vamos de voladito a un corte. 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
4: queriendo destapar alguna de esas de los nuevos productos. 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
5: Maracuyá, mira. 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Rapidísimo, vamos a un corte y regresamos. Estás en tu programa de...

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0: Estamos de regreso, mis amigos. 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
1: Ya casi nos estamos despidiendo, únicamente para recordarles que este sabadito 4 de julio nos vemos en Tultitlán de Guadalcázar, Rancho Los Ayala, Palomilla, Valentía Mixteca, servidor amigo Borrego de Santa Cata. Ahí estará Peluches Castillo, el Payasito Bombi, toda la diversión totalmente gratis. Allá nos vemos 5 de la tarde, Tultitlán de Guadalcázar. Y ya casi nos estamos despidiendo, don Chuy.
0: Casi, mis amigos. 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Ya vamos, Borrego, nos vamos.
1: Ya nos vamos, don Chico Castillo, se nos agotó el tiempo, pero cámbiese rapidísimo a Facebook. Estamos a través de Facebook Live, en la página Somos de Botas y Sombrero. 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Señoras y señores, nos despedimos con un temazo del grupazo La Invasión del Huapango, Millón Norteño. Recuerden, el día 21 de julio en la Feria de Huajuapan y, por supuesto, en la octava del Millón, primero de agosto. Señoras y señores, grupazo Millón Norteño. ¡Ya nos vamos, don Chico Castillo!
0: Muchísimas gracias, excelente tarde de jueves. Esto fue
1: De Botas.

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2: Son las 5:47.

0: muchacho grupero con el reportero. Bueno, vamos con la fiesta tremenda que se armó en la Minerva, que están dando cifras estratosféricas y convierten a Guadalajara en una capital, ¿verdad?, que rebasa todos los récords del mundo mundial cuando reúnen a más de 270 mil personas. Tú dirás, en el Zócalo capitalino han reunido hasta 500 mil. Sí, espérame, nomás que la densidad de población, dicen los expertos, ¿verdad?, convierten a Guadalajara en la ciudad que tiene menos gente, pero más reúne en un espectáculo musical donde Alejandro Fernández, bueno, qué barbaridad, qué espectáculo, la verdad. Los invitados, Alfredo Olivas y Julián Álvarez y la familia Fernández, hicieron lo increíble. 270 mil personas reunidas para cantar, para bailar y sobre todo para festejar por la vida, la música y la alegría. ¡Cuenta!
1: Bien filoso, despiadado. Todos le temen, pero nadie escapa del flachazo grupero.
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3: Son las 6 en punto.
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